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0: días, mi público de los oldies. Aquí Richard Rocks en cabina, listo para poner las canciones de época para todos aquellos que les encanta este horario, tardecita. Hoy no nos llovió, hoy estuvo el solecito. ¿Cómo andan? Vamos a hacer un recorrido por las décadas. Vamos a viajar en el tiempo por el poder del amor, como dice la canción. Y les recuerdo que ustedes ya pueden pedirme las canciones que les gusten al 2281-614-955 en el Senza Watts o marcándome directamente al 8153-955. Y es que hoy está bien genial el día para aprovechar, para salir. Me imagino que algunos se quedaron ya bien espantados, no quisieron lavar el día de hoy porque qué tal si llovía. Pues bueno, no llovió, bueno, todavía no llueve, no tarda. Pero igual, para todos ustedes les recuerdo, ya estamos, son las 6:21. ¿Qué tal si nos vamos con música? Mírame a los ojos de la onda vaselina, una canción del año 97. Seguimos en la mejor estación, la número uno, siempre.
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0: Son las 6:40 de la tarde. Me dicen, todos somos sensación. ¿Puedes ponerme una canción de Soda Stereo? La de Música Ligera y la de Caifanes, La Célula que Explota. ¡Ey! Pues muy bien, saludos, carnalito. Gracias por pedirme tus rolitas. También dice, ya estamos sintonizando una de las mejores radios de Jalapa. Dice, los mejores oldies. Por ahí la rola Vogue de Madonna. Saludos desde Coatepec, del buen amigo Huguín. Gracias. Ya tenemos peticiones. Yeah. Vámonos a escuchar la música que me pide mi carnal. Aquí seguimos en los oldies, en la mejor estación, la número uno siempre.
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0: Mensaje del arzobispo Jorge Carlos Patrón Wong.
1: El profeta Isaías, en nombre de Dios, nos invita a la conversión. Invoquemos al Señor que está cerca. Que el malvado abandone su camino y el criminal sus planes. Que regresen al Señor y Él tendrá piedad, porque nuestro Dios es rico en perdón y lleno de misericordia. Todo a Jesús por María, todo a María para Jesús. Dios te bendice.

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Y acabas de escuchar para decir de Guns N' Roses, pero también son las 6:59, ya casi nos andamos yendo a la siguiente hora del programa. De Coatepec me marcó un compa pidiéndome Mariposa Traicionera. Saludos, compa, ahí te va tu rolita y cuídate mucho. Nos escuchamos en un ratito. Venga.

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0: Hitazo de Vacilo, Oscar Luna del año 2002. Ya son las 7:17 de la nochecita, pero de igual manera seguimos recibiendo tus mensajes. Dice, excelente tarde, Richard, ponme una canción de Madonna y ya te la voy a poner para que veas que no se me olvida. Vogue, también para ti que me estás escuchando allá en Coatepec. Ahí vamos, directamente a escuchar este par de rolitas. ¡Vámonos! Cuídense mucho y nos vamos en un ratito más con la playlist.
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Y acabas de escuchar Pijamas de Babasónicos. Hola, hola. Saludos a la arquitecta Betty, que me está escuchando. Tenía mucho tiempo que no sabía de usted. Qué gusto, qué gustazo. Y bueno, vamos ahorita mismo a escuchar ya. Se viene una playlist para que ustedes elijan si quieren una u otra. Ya la subieron a la página de Facebook. Sensación 95.5. Amigos, ¿ya entraron a la página de Facebook? Está Cute Aura contra Rock Girl. Si quieres una rola así más con aura chic, más fresita, más princesita. Mira, tenemos Material Girl de Madonna, Glamorous de Fergie, Rich Girl de Gwen Stefani, Vogue de Madonna. Tenemos Love Story de Taylor Swift, Prima Donna y Superbad. Ah, mira, muy buenas rolas. Mira, pero si quieres una chica rockera, acá, rebelde. Tenemos Skater Boy de Avril Lavigne, Bad Reputation. Esa es de Blondie. Mr. Business de Paramore. Hollaback Girl, también de Gwen Stefani. Tenemos Complicated, I Love Rock and Roll, que es de Britney Spears. Don't Speak de No Doubt. Ah, ya, ya, yo. Mira, ya sé por cuál voy a votar. Voy a votar por la chica rockera. ¿Y ustedes por cuál? ¿Ustedes por cuál? Por mientras te dejo una rolita antes de que nos vayamos a corte comercial. Porque se viene la playlist. La playlist de la tarde. De igual manera, cuídense mucho. Vámonos ahorita mismo. Everybody wants to rule the world. Yeah.

0: Mensaje del arzobispo Jorge Carlos Patrón Wong.
1: Toda vocación es un llamado de amor de Dios Padre, que nace de un encuentro personal con Jesucristo y que nos invita a responder con alegría y generosidad que genera en nuestro corazón la fortaleza del Espíritu Santo. 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Todo Jesús por María, toda María para Jesús. Dios te bendice.
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0: para que elijamos la playlist. La playlist 1 o la playlist número 2. Vamos a ver las votaciones en Sensación 95.5. Y vamos a ver cómo quedó. Mira, Like tiene más, tiene dos votos, tres votos. Así que Rock Girl tiene un voto a su favor, tiene un punto a su favor. Vamos a ver qué es lo que me dicen en el SensaWatts, qué prefieren. Voto por la 2, buena noche. Y ahí está el carnal, ya tenemos dos votos por la Rock Girl. Maravish, carnalito. ¿Quién dijo yo también? ¿Quién me marca? Al 81-53-95-5. O también me puedes dejar en el SensaWatts. ¿Quieres música rock? ¿Quieres música de las rolitas? Mira, aquí tenemos. Si nos vamos con el pop, vamos a escuchar de estas. Pero esas son fresitas como Aura Girl. Pero si nos vamos con la chica rockera, vamos a poner de estas. ¡Uy, uy, uy, uy, uy, uy, uy! ¡Complicated! ¡Ay! Vamos ahorita mismo a ver qué es lo que vota. Ya tenemos dos votos a favor. Y ¡ay, ya! ¡Tercer voto para la playlist número 2! Así que, amigos, tenemos ya una más. Una más de este lado. Una llamada. Bueno, ¿quién dijo yo?
1: Voto por la 2, buenas noches.
0: Eso es todo, 4 votos para la 2. Y tenemos una última, gracias. ¿Cómo te llamas?
1: Enrique.
0: Eso es todo, Enrique. Vamos, ¿quién dijo por allá?
2: Voto por las chicas rockeras.
0: Eso, mira, unánime, 5 votazos. Vámonos ahorita mismo con las chicas rockeras, aquí en la playlist de Sensación 95.5. Vámonos.
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8: Muy buenas noches. Jalapa es bien conocida por su música. Es conocida por tener bastantes áreas para que uno pueda desempeñarse y para poder conocer las variables musicales entre canto y también el baile. Y en este momento nos está acompañando el director de la Facultad de la Arquitectura, el doctor Luis Manuel Fernández Sánchez. Muy buenas noches. Buenas noches, ¿cómo está, arquitecto?
9: Muy bien, muchas gracias. Muy contento y muy agradecido por este espacio.
8: La razón por la que estamos en esta entrevista es porque vamos a tener la Orquesta Sinfónica de Jalapa, pues próximamente celebrando pues, el 70 aniversario de la Facultad de Arquitectura, que por cierto, yo soy egresado de la Universidad Veracruzana, de la Facultad de Arquitectura, justamente.
9: Y te recordamos con mucho cariño. Es correcto, mira, estamos muy contentos porque durante todo este año hemos estado recordando y celebrando y homenajeando a nuestra Facultad de Arquitectura, que como bien dijiste, este año cumplió 70 años de su fundación. Hemos hecho muchos eventos, hemos invitado a los egresados, hemos tenido miembros que fueron de las primeras generaciones de la facultad, y el día de mañana tendremos la develación de una placa conmemorativa de este 70 aniversario.
8: Excelente.
9: Y como bien dijiste, se sumaron a nuestra celebración la Orquesta Sinfónica de Jalapa, con brindándonos un concierto en homenaje a esta fecha tan importante, que por cierto lo hacemos mañana, que es el Día del Arquitecto. Y bueno, estamos muy contentos. Ha sido un año de mucho trabajo, de muchos recuerdos, de muchas memorias importantes, y realmente pues queremos que la comunidad y la sociedad jalapeña pues sea partícipe de esta celebración.
8: Sobre todo porque nosotros como jalapeños pues podemos decir con mucho orgullo que tenemos una de las mejores orquestas a nivel nacional, y este concierto pues es dedicado a todos esos arquitectos que están siendo parte de estas celebraciones. ¿En dónde se va a realizar este famoso evento?
9: Mira, la develación de la placa va a ser en nuestra facultad, en el auditorio que seguramente recuerdas.
8: Claro.
9: Tendremos, pues es un evento donde invitamos a las autoridades, invitamos a los directores de escuelas de arquitectura de Jalapa, de escuelas particulares, porque casi todos son egresados también de nuestra escuela. Esta escuela, pues en tiempo ha desarrollado a muchas otras escuelas, a muchas profesiones, ha abierto las facultades de las otras regiones de la Universidad Veracruzana, y creo que no le doy la justa dimensión si le digo que es la escuela más importante de arquitectura del estado de Veracruz. Entonces, la revelación será en el auditorio de nuestra facultad, y el concierto pues será en la casa de la Orquesta Sinfónica de Jalapa, en el auditorio, en la sala Tlacna, y realmente pues es un honor para una institución como nosotros que la orquesta dedique uno de sus conciertos a nosotros. Nos sentimos mucho más especiales de lo que ya estábamos.
8: Eso es todo. Y la verdad me siento contento porque es uno de esos eventos en el que ningún arquitecto o ninguna persona que le guste la buena música puede perderse. ¿A partir de qué hora se inicia y dónde podríamos comprar los boletos? Porque parece ser que hay en algunos lugares específicos para poder conseguirlos.
9: Es correcto. Mira, el concierto de la Sinfónica está programado para las 8 de la noche de este viernes 2 de octubre. Los boletos se pueden adquirir en la taquilla de la Sala Tlacna o en la página de la Orquesta Sinfónica de Jalapa, que lo pueden buscar en Google, Orquesta Sinfónica de Jalapa, y directamente en su página pueden comprar los boletos.
8: Excelente.
9: Los precios son accesibles, la sociedad jalapeña, los jalapeños tenemos la enorme bendición de que un concierto de esta altura pues tenga una entrada tan accesible, y todavía si eres estudiante tienes un 50% de descuento.
8: Eso es todo. Entonces, yo creo que amigos estudiantes de la UB, no se pierdan esta celebración por el 70 aniversario de la Facultad de Arquitectura. Y yo te agradezco mucho, maestro, licenciado, arquitecto. Le agradezco que nos haya compartido un poco de esos festejos que vamos a tener próximamente para todos los de Arqui.
9: Al contrario, muchísimas gracias por darnos este espacio. Como todos los egresados, siempre te consideramos miembro de nuestra facultad. Y muchas gracias a la audiencia por dedicarnos estos minutos. Estamos muy contentos y muy agradecidos por la atención que tenemos.
8: Muchas gracias a usted, doctor Luis Manuel Fernández Sánchez, director de la Facultad de Arquitectura.
9: Muchas gracias por el espacio.
8: Gracias, gracias. Pues bueno, amigos, ya saben qué hacer este próximo viernes 2 de octubre. Por mientras seguimos con más música, ¿sí? Escuchamos a Sofía Reyes con la canción Llegaste Tú. Cuídense mucho. Regresamos en la mejor estación, la número uno, siempre.
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Y acabas de escuchar la canción de Juan Magán con Zion, Falling in Love, del año 2014. Y tenemos mensaje de este lado, dice Richard, quiero 2x1 de Calle 13, dice El Aguante y Ojos Color Sol. Por favor y gracias, palabras de poder. Aquí te las pongo, carnal. Y claro que sí, Calle 13 es uno de mis grandes favoritos, que tuve la fortuna de haberlos visto en vivo en su momento. No es tan fácil, pero qué chido. ¡Vámonos ahora mismo! 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

0: Acabas de escuchar una gran canción, Sombrero en la Camisa, de Kenny García con Carin León, pero tenemos más canciones. Me la están pidiendo por acá en el Senza Watts. Recuerda que estamos en el Free Radio. Si tú la quieres, aquí la tienes. Ya cumplimos las de Calle 13, pero ahora faltan cuáles. Faltan otras también. Vamos directamente. ¿Qué me dice mi compa?
1: Hola, te estoy escuchando de la banderilla. Soy Alex, el que hace las maquetas. Quiero una canción. La de... La falta de esperanza de Cristina Aguilera. Si la esperanza de Cristina Aguilera. Si la quieres, aquí la tienes. Soy
0: Ale, ya te mando tus saludos y claro, voy a poner la de falsas esperanzas. Hiciste una muy buena elección. ¿Sí te acuerdas que ese era el tema de una novela? Vámonos ahora mismo con esta cancioncita de Cristina Aguilera aquí en Free Radio. Si tú la quieres, aquí la tienes.

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2: 9:47, escuchas a los Caligaris con Los Auténticos Decadentes. Te quiero tanto.

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De Giro, los hombres que sonando en tu radio favorita 95.5. Llegamos por acá, mi nombre es Elías Durrati, el de Durrati para las compas. Y andamos en Jueves Chorguesca. Jueves primero, ¿de qué? Jueves primero de octubre, pareciendo. Mi nombre es Elías Durrati, te lo repito. Ya te la sabes el WhatsApp. Es el 2281614955. Hoy tenemos regalos chavarrocas. Así que hoy hay examen chavarroquesco. Pónganse bien pilas. 2281614955. Aún estás a tiempo de pedir tu rola. No te nos despegues, fuga. Mañana.

0: las auténticas decadentes. Te quiero tanta. ¿Sabes que esta canción me da mucho vibras de los Caligaris? O sea, de la canción de Kilómetros. No sé si soy el único loco, pero siento que sin duda se debe haber inspirado de esa realidad. Sin duda alguna. Pero ya anda, regresamos, son exactamente las 5:29 de la mañanita. Ya casi son las 5:30 de la mañana. Mi nombre es Elías de Ruth y tenemos mensajes acá en el WhatsApp, el 2281614955. Tenemos salitas por acá para la buena amiga Dania, que ya nos anda pidiendo una rolita de Luismi. Ahorita nos vamos con el buen Luismi. Ahora vamos a ver qué nos dice la people. Dímelo, Cross.
1: Muy buenos días, Elías, el gurú de Ruth.
0: ¿Qué anda, Parezanda?
1: Después de unas vacaciones, por favor.
0: Es lo que veo,
1: no, la canción de Decinte, lo que tú necesitas.
2: Lo que tú necesitas.
1: Saludos.
0: Saluditos al buen Cruz, como yo. Oye, por cierto, Alex Intec, cada vez me sorprende más, tanto bien como para mal. Fíjate que su canción, la última que sacó, que es como burlando, ahora sí que burlando a su brote psicótico, está muy chida, o sea, sin duda alguna se la recomiendo. ¿Cómo se llama esta rola? La puedes encontrar en todas las plataformas como nada más y nada menos que Mazepum. Así, Mazepum. Entonces, esta rola también nos la puedes pedir ya al aire, que en sensación ya la tenemos. Justamente otro día la estrenó mi buena amiga Citla, pero es una rolota, es como inspirada en la canción, la de Alex Intec, que está loco, Frida Kahlo está loca, esa rolilla, ese rolo apareciendo sin duda alguna, un éxito, hit mundial. Nos vamos mientras con Alex Intec, se llama Lo que tú necesitas, y ahorita hablemos, tenemos examen chaburruquesco, así que pónganse bien atentos, porque ya casi nos lo vamos a aventar. Eso se llama Tú Necesitas, Alex Intec, fuga, amoños.
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0: Ay, Dios mío, parece anda. Regresamos son exactamente las 5:48 de la mañana. Tenemos mensajes en el WhatsApp 2281614955 de nuestra buena amiga Greta. Nos anda pidiendo una rolilla. Y ya, ya me escucharon cuál es. Ya ni voy a decir el nombre de esa rolilla. También nos manda un mensajito por acá. Nuestro buen amigo Arax nos anda pidiendo una canción de el Luismi. Igual hace rato nos pidieron una rolilla. No digo cuál, así que hay una que me encanta ahí. Que es la de Oro de Ley. Siento que es de las canciones más mi reyes del mundo. Creo que está súper chida apareciendo. Oye, justamente andamos investigando acá el equipo de Sensación y nosotros tenemos varias cosas para el día de hoy. Tenemos varias cosas para darles de regalito el día de hoy, porque hoy es jueves, chavorruco. Entonces, sabemos que a los chavorrucos les gusta, ¿qué cosas? Cosas gratis. No, pero sí, tenemos regalitos chavorruquescos para el people, el chavorruquesco, nada más y nada menos que boletos para que te lances con nosotros. Contigo Sensación, ¿a dónde más? Que a la Expo Anime. Así es, parezando, si eres un chavorruco, Takum, no dudes en mandar tu mensaje de una vez para que te tengamos ahí en la mira, parezando. Tenemos boletos dobles para la Expo Animex en Hotel Holiday Inn, sábado 3 y domingo 4 de octubre. O sea, literalmente es esta semana, es este fin de semana. Así que pónganse bien atentos, parezandas. Seguimos con más rolitas, justamente nos vamos con la Muralla Verde de los Enanitos Verdes. No te nos despegues, parezanda, que ahorita vale más. No te nos despegues.
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0: Revista del Consumidor Radio. ¿Alguna vez te has preguntado qué contiene la pasta dental que usas todos los días? Si no lo sabes, quédate porque hoy en Revista del Consumidor Radio te enseñamos cómo preparar tu propia pasta dental en casa. Y lo mejor, su preparación te toma solo 30 minutos.
1: ¿Blanco o rojo? ¿Con yema o sin ella? Existen muchos mitos alrededor del huevo. Hoy te contamos la verdad sobre uno de los alimentos más consumidos en México y cómo puedes aprovecharlo mejor en casa. ¡Acompáñanos!

0: vista del consumidor.
1: Hoy vamos a preparar una tecnología doméstica, que es una excelente alternativa a los productos industrializados. Pasta dental. Además, es una receta validada por el Laboratorio Nacional de Protección al Consumidor.
2: Antes de comenzar, te compartimos los ingredientes que vamos a necesitar. 3 cucharadas de agua purificada, 2 cucharadas de glicerina pura, 2 cucharadas de lauril éter sulfato de sodio, media cucharadita de carboximetil celulosa, 1/4 de cucharada de carbonato de calcio, 1/4 de cucharada de mentol y 6 gotas de esencia de menta.
1: Ahora, los utensilios que debemos tener a la mano son: una cuchara sopera, una cucharita cafetera, un tazón pequeño de vidrio, un tarro pequeño de plástico con tapa y un batidor de globo. Una vez que tenemos todo listo, vamos al procedimiento.
2: En el recipiente de vidrio, comenzamos vertiendo agua purificada, la glicerina y el mentol. Mezclamos con ayuda del batidor de globo hasta integrar los ingredientes. Sin dejar de mover, agregamos carbonato de calcio y la esencia de menta.
1: Después, incorporamos el lauril éter sulfato de sodio y agitamos suavemente hasta que se disuelva por completo. Poco a poco, añadimos la carboximetilcelulosa lentamente sin dejar de mover, hasta obtener una mezcla homogénea y con una consistencia más sólida.
2: Por último, envasamos la pasta dental en el tarro. Tapamos muy bien y etiquetamos con la fecha de elaboración y de caducidad. En este caso, esta pasta tiene una caducidad de 6 meses y rinde aproximadamente 63 gramos, o bien 50 mililitros.
1: Es importante que tomes en cuenta algunas recomendaciones de uso. Este producto no debe ser utilizado por menores de 6 años. En el caso de niñas y niños mayores de 6 años, puedes sustituir el mentol por esencia de cereza. Si tienes sensibilidad dental, recuerda consultar previamente a tu odontóloga u odontólogo. Para conservar mejor el producto, te recomendamos mantener el recipiente bien cerrado, en un lugar fresco y seco y fuera del alcance de niñas y niños. Recuerda que todos los ingredientes que utilizamos en esta tecnología doméstica pueden encontrarse en establecimientos donde vendan productos de cuidado personal, belleza o cosmética, también conocidos como droguerías.
2: Preparar tu propia pasta dental en casa tiene varios beneficios. Requiere pocos ingredientes, son fáciles de conseguir, tiene certeza sobre su origen y además representa un ahorro económico. Incluso esta receta puede ser el inicio de un nuevo emprendimiento.
1: Anímate a preparar tu propia pasta dental y etiquétanos en Instagram usando el hashtag Tecnología Doméstica Profeco.
2: También puedes consultar esta tecnología doméstica en nuestro canal de YouTube, Profeco TV.
0: Vista del consumidor.
2: El huevo es tan importante en la alimentación que desde 1996 se conmemora el Día Mundial del Huevo. Se celebra cada segundo viernes de octubre con el objetivo de difundir su valor nutrimental y su papel en una dieta equilibrada.
1: Y no es casualidad. El huevo es un alimento completo, práctico, rendidor y versátil, por lo que se ha convertido en un protagonista en la alimentación de las familias mexicanas.
2: Es una excelente fuente de proteína animal. La clara está compuesta principalmente por...
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2: Forma parte de una alimentación equilibrada.
1: Además, el huevo es una alternativa accesible a la carne o al pescado. Es fácil de masticar y digerir y combinado con otros alimentos puede integrarse a distintos planes alimenticios.
2: Su uso no se limita al desayuno. También sirve para espesar salsas, esponjar pasteles y dar ese color dorado tan característico al pan. Incluso fuera de la cocina, el huevo está presente en pastas, productos de belleza y fertilizantes.
1: En 2024, el consumo de huevo en México por habitante alcanzó los 24.4 kilos y representa el 12.6% de la producción pecuaria nacional. Nuestro país es autosuficiente y se ubica en el sexto lugar a nivel mundial.
2: Esta actividad se concentra principalmente en Jalisco, que aporta poco más de 54%, seguido de Puebla, con casi el 15%.
1: Para el consumo existen dos tipos principales de gallinas: las ligeras, que producen huevo blanco, y las semipesadas, productoras de huevo rojo. Es importante aclarar que no hay diferencia en su valor nutrimental. A pesar de todos sus beneficios, alrededor del huevo existen dudas y creencias que se repiten con frecuencia. Por ejemplo, se suele pensar que el huevo eleva el colesterol. Sin embargo, su equilibrio de grasas tiene un efecto protector y en la mayoría de las personas, su consumo no incrementa el colesterol en la sangre.
2: También hay quienes creen que consumir el huevo crudo es mejor. Pero esto no es así. Para aprovechar sus nutrientes y evitar riesgos a la salud, es necesario cocinarlo, ya que crudo puede aumentar la probabilidad de contraer salmonela.
1: Otra duda común es si debe lavarse el huevo antes de guardarlo. El cascarón es poroso y cuenta con una membrana natural llamada cutícula. Al lavarlo y almacenarlo, facilitas la entrada de bacterias. Si el cascarón está sucio, lo mejor es limpiarlo con un paño seco.
2: Y aunque algunas personas prefieren consumir solo la clara, es importante saber que la clara y la yema se complementan. Al desechar una de ellas, se pierden nutrientes esenciales que hacen del huevo un alimento completo.
1: Para un mejor consumo y conservación del huevo, tome en cuenta estas recomendaciones. Evita dejar los huevos o los alimentos que los contengan a temperatura ambiente, ya que el huevo es un alimento muy sensible a los cambios bruscos de temperatura, sobre todo al calor.
2: Revisa siempre el cascarón. Debe estar limpio y sin fisuras. Si están rotos, deséchalos. Así evitarás enfermedades gastrointestinales.
1: Lávate las manos al terminar de manipularlos. Evitarás la contaminación cruzada.
2: No lo consumas crudo. Puedes ponerte en riesgo de adquirir salmonelosis.
1: Ya sea que esté cocido, duro o forme parte de algún platillo, consúmelo pronto.
2: Con información clara, puedes aprovechar mejor sus beneficios y consumirlo de forma segura.
1: No olvides consultar la herramienta ¿Quién es quién en los precios?, ya que te permitirá comparar precios para tomar las mejores decisiones de compra. Entra a qqp.profeco.gov.mx.
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0: banda, me va de Julio. Julio Iglesias, coño. Seguimos en Jueves Chavarriquesco. Andamos con rolitas acá bien mis reizonas. Ya regresamos. Tenemos las 6:19 de la mañana. Tenemos mensajes en el WhatsApp 2281614955. Vamos a ver qué nos puso la people. Buenos días, hola.
1: Todos somos Sensación 95.
0: ¿Qué onda, Pérez?
1: Buenos días, buenos días.
2: Buenos días.
1: Soy Chavorruco. Quiero
0: boletos
1: para la Expo Anime. Muchas gracias.
0: Boletos para la Expo Anime. Puede ser, Pérez, puede ser, porque hoy, el día de hoy, como es jueves chavarriquesco, es jueves para dar regalos a los chavarriques, Pérez. Pero aparte de ese rollo, traemos regalitos con la Expo Anime. Boletos dobles para que te lances a la Expo Anime en el Hotel Holiday Inn el sábado 3 y domingo 4 de octubre. ¿Cómo te los ganas? Hoy tenemos para ver qué tan chavarruco eres. Entonces, sí, ahorita vamos a hacer las preguntas al aire, las preguntas chavarruquescas, el examen chavarruquesco. Y si sales bien, parecendo muy sencillo, te vas a llevar tus boletos para la Expo Animex. ¿Dónde más que al 2281614955? Nos vamos viendo a un corte comercial y ahorita regresamos con las dinámicas chavarruquescas. No te nos despegues, fuga, vámonos.
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0: Chava Chavarruquesco con el examen Chavarruco. La primer pregunta al aire para que se lleven unos boletos para la Expo Animex. ¿Cuál es mi buen durrutín? Nada más y nada menos que la pregunta al aire. Paren bien el oído, prepárense un WhatsAppcillo al 2281614955. Y la pregunta al aire, la pregunta Chavarruca del día de hoy es: ¿cuál es el nombre de la canción? Está sencillo, ¿eh? ¿Cuál es el nombre de la canción que escribió un cantante de pop para un grupo de música regional, pero lo rechazaron supuestamente? Este es un grupo de regional mexicano muy famoso, Parodizando. Y por cierto, la persona que escribió esta canción tan famosa, que por cierto es muy famosa, él la terminó sacando, se ve demasiado joven Parodizando. Se ve, es la persona que en su tiempo se veía como de 50 años y ahorita en este 2026 parece de 20. Literalmente parece quinceañero, caray. ¿Cuál es el nombre de esa canción y de ese artista? Mándamelo de WhatsApp al 2281614955. Mientras vamos a ver qué nos pone la people aquí en el WhatsApp, el 2281614955. Diles de la buena amiga Daris Elizondo, dice: Durruti, buenos días. Hace mucho tiempo escuché una canción de los 80s, Timbiriche. Se llama Ojos Miel, Ojos de Miel. ¿La tienen? ¿La pueden poner, por favor? Mil gracias, un saludo para todos en cabina. Saludos a la buena amiga Darinka, como yo. También al buen Uguín, que ya nos anda pidiendo una rolilla ahí, la de Baile de la Botella de Joel Luciano. Ahorita la ponemos. Pero ya sabes, Parezando, el WhatsApp es el 2281614955 y la pregunta al aire es: ¿cuál es el nombre de la canción que escribió un cantante de pop para un grupo de regional, de música regional mexicana, que la terminó sacando el cantante de pop? Y por cierto, la persona que lo canta se ve demasiado joven. 2281614955. Ahorita seguimos con más canciones y nos vamos con Ojos de Miel. Timbiriche, no te nos despegues. Fuga, vámonos.
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0: En la calle de las sirenas, coño. Regresamos, son exactamente las 6:34 de la mañana. Tenemos mensajes en el WhatsApp, el 2281-614-955. Y me parece que ya tenemos al ganador de este, de esta primera pregunta chavarruquesca al aire. La pregunta chavarruquesca fue nada más y nada menos que la siguiente. Pero ya la perdí. ¿Qué pasó ahí, producción? Pásenmela. Ahí dice: ¿cuál es el nombre de la canción que escribió un cantante de pop muy famoso para un grupo de música regional mexicana muy famoso? Que por cierto, la persona que escribió esta canción se ve muy joven. Y el grupo que le iban a dar lleva el mismo nombre de la canción, parecendo. Ya tenemos la nota de voz del ganador o la ganadora de esta primera pregunta chaburguesca. Pero tenemos más preguntas, así que no te nos despegues. Vamos a ver qué dice por acá. ¡Dímelo!
1: Todos somos sensación, mi Durruti. Y el artista es el loco que está ganando mucho lana ahorita. Alex Intec. Al grupo que me gusta mucho, Intocable.
0: ¡Eso es todo, Perezanda! Se la llevó. Sí, por si no sabían esa historia, justamente Alex Intec le hizo la canción de Intocable, la de Intocable, Still You Can, al grupo Intocable. Y se las mandó acá a su manager, el que justamente estaba en ese tiempo de su disquera, y le dijo: oye, ¿sabes qué? ¿Qué rollo? Si la vas a sacar esta canción, me gustaría que saliera con Intocable. Y le dijo: oye, ¿sabes qué? O sea, después de unos meses: oye, ¿sabes qué? Intocable no le gustó tanto la rola, pero pues si tienes otra rola, pues ahí mándanosla. Pero pues no sé, que no sé qué, que no sé cuánto. Si es que le dieron vueltas al buen Alex Intec y terminó sin salir esa canción con Grupo Intocable. Pero al final de un tiempo, justamente Alex Intec se topó en los Grammys al Grupo Intocable, y los Intocables les dijo: ¿qué onda con tu canción? Que no sé qué, que no sé cuánto. Y le dijo: pues esta canción era para ustedes. No manches, que no sé qué. No, fue todo un relajo parecendo, pero así es, Perechanta. Te acabas de ganar tus boletos dobles. Vamos a ver qué nos dice la pipa. Tenemos saluditos por acá para la buena amiga Areli, que nos anda pidiendo una canción. Anotadísima ahorita tu rola. También Lorena nos anda diciendo por acá: hola, buenos días. Quisiera pedir la canción de La Que Más Me Gusta, de Los Amigos Invisibles. Ojalá pudieran mencionar que es para las maestras de la zona 0, la zona 11, que diario viajan al Totonga. Felices de trabajar con niñitos. Eso es todo. Bueno, un aplauso a las maestras, cómo no. Yo diría que hoy no llegaran a la escuela, que les dieran el día libre a los morrillos, que no hicieran nada, que nada, se pusieran a escuchar Sensación. Ahora sí que lo mejor del día, para Santa. Nos vamos con La Que Me Gusta, de Los Amigos Invisibles. Y ahorita hablemos, no te nos despegues, fuga. Ahorita nos vamos con la siguiente pregunta chavarruquesca, que tenemos aún más premios. No te nos despegues, fuga. ¡Vámonos!
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0: Así es, Frances Limane. De las Enanitas Verdes, como ñam. Juega, chavarreca. Regresamos, son exactamente las 6:48 de la mañana. Tenemos más mensajes pensando. Tenemos saluditos por acá en el WhatsApp 2281614955. Justamente para Miguel Arellano, que ya nos anda pidiendo su rolita. Ahí en el WhatsApp nos anda pidiendo la canción de música ligera. Rolón, Rolón sin duda alguna. Oye, tenemos otra pregunta chavarruquesca aparezando del cuestionario chavarruco, del examen chavarruco, para ver si te ganas boletos para el Expo Animex en el Hotel Holiday Inn el sábado 3 y domingo 4 de octubre. ¿Cómo te los ganas aparezando? Mándame tu nota de voz, únicamente nota de voz, diciéndome quiénes son los, ahora sí que los, las personas que integraban el grupo, porque pues ya integraban, ya fallecieron, el grupo de los Enanitos Verdes, por ejemplo. Dime todos sus, ahora sí que sus integrantes de los Enanitos Verdes, eran 4 me parece, muy fácil, muy sencillo, al 2281614955, y el primero que me llegue acá su notita de voz, diciéndome quiénes eran, se los lleva, así de sencillo, por ejemplo. Nos vamos con de música ligera. De su estéreo, no te nos esperes. Fuga, amañón.
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Presente, nos vamos directamente al noticiero 95.5. Tenemos más regalos y más del examen de los chavarricas. Seguimos en jueves chavarriquesco. Ahorita regresamos en una horita. No tenemos despegues, fuga.

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0: buenos días, las 7:00 a.m. con un minuto del jueves 1 de octubre de 2026. Le damos la más cordial bienvenida en la primera emisión, primera del informativo Oliva Noticias, por las frecuencias radiales, ya transmitiendo de El Patrón en Córdoba 94.5 de FM y aquí en Jalapa, en la capital, 95.5 de FM, también por internet. Si nos escuchan, muchísimas gracias. Y también gracias a quienes nos siguen en las redes sociales. La presidenta de México, Claudia Sheinbaum Pardo, va a visitar Veracruz este fin de semana.
1: El 4 de octubre se hace una celebración por la primera Secretaría de Guerra y Marina.
0: Mientras tanto, y otros eventos que tiene, por cierto, en agenda la presidenta Sheinbaum, que denuncien cabildos si son presionados para aprobar eliminación de fuero. Esto lo advierte el diputado Esteban Bautista.
2: Si alguien los presiona, que lo den a conocer, que no sea rumorología, que no sea chisme.
0: En noviembre, OPLE emitirá convocatoria para la integración de consejos distritales por los comicios del próximo año, lo adelanta la presidenta del organismo electoral veracruzano, Marisol Delgadillo Morales.
3: Bueno, esta convocatoria tentativamente estaríamos sacándolo a más tardar el día que nos instalemos, que es el próximo 6 de noviembre, pero estamos haciendo todo lo posible para que la saquemos antes.
0: Conceden suspensión provisional a 2,000 pescadores de Tamiagua por derrames de Pemex. El recurso legal fue impulsado por el partido Movimiento Ciudadano. De esto habla Luis Carbonell de la Hoz, dirigente estatal de este partido.
4: Que desde luego se remedie la contaminación en el Golfo de México, que se puedan saber los alcances y el tamaño de la contaminación, y desde luego que Conapesca lo cese para saber cuántos tenemos.
0: Ayer por la tarde-noche se informó que termina la huelga. A casi un año termina la huelga en el Nacional Monte de Piedad. 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Estas tres nos encuentran como @OlivaNoticias. Le repito, en TikTok, Instagram y en Facebook. Para la cuenta de X estamos como @OlivaNoticiasX. Nuestro portal www.olivanoticias.com y nuestro WhatsApp 22 81 400 600. Le repito, 22 81 400 600. 7:03 a.m. Ya iniciamos.
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0: Y arrancamos con este tema. La presidenta de México, Claudia Sheinbaum Pardo, confirmó su visita para este fin de semana a Veracruz para la inauguración del distribuidor vial de acceso al puerto de Veracruz y por el 205 aniversario de la creación de la Armada de México. Así lo anunció la presidenta.
1: Por cierto, este fin de semana solo vamos a Veracruz. Vamos a inaugurar el puente de entrada al puerto, a una inauguración de un proyecto de vivienda muy grande, más de 1,000 viviendas. Y el 4 de octubre se hace una celebración por la primera Secretaría de Guerra y Marina en el puerto. Esa va a ser la agenda del fin de semana.
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0: El acueducto de Coatzacoalcos registra un avance de un 37% y se prevé que concluya para el 2028. Esto lo está informando Efraín Morales López, director nacional de la Comisión Nacional del Agua. Durante la presentación de los avances de este año en materia de agua, el funcionario federal señaló también que la obra es considerada prioritaria para el gobierno federal y fue proyectada con una visión de largo plazo.
6: En el acueducto de Coatzacoalcos, como lo hemos mencionado también en los anteriores proyectos, se tiene una visión de largo plazo. Va a duplicar el abasto también para la ciudad de Coatzacoalcos. Tiene ya un avance del 37% y lo vamos a concluir en el 2028.
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0: Tengo las 7:06 a.m, 7:06. Por cierto, auditorio, el día de ayer, antier, se estaba informando a través de las redes sociales que hoy, jueves 1 de octubre, 7:00 a.m, iba a haber una serie de bloqueos por parte de Amotac y de taxistas el día de hoy, pero ayer también empezó a circular por redes sociales que se cancelaba, que no había mayor movimiento de bloqueo o intentos de bloqueo o semibloqueo, luego ocupan uno o dos carriles de todas las entradas y salidas de la ciudad de Jalapa. Esto, insisto, registrado ayer por redes sociales. Si tenemos algo diferente, algo contrario a esto que le estoy comentando, se lo vamos a informar, pero hasta ayer por la noche habían llegado a la solución de que no habría bloqueo este jueves, en esta mañana de jueves, para las personas que nos han estado preguntando en las últimas horas. Insisto, si tenemos algo diferente a esto, también se lo vamos a informar de inmediato. En el remoto caso, esperemos que no, de que se tenga algún bloqueo en las entradas y salidas a la ciudad de Jalapa. Son las 7 de la mañana con 7 minutos. El presidente de la Junta de Coordinación Política del Congreso del Estado, el diputado Esteban Bautista Hernández, se dijo confiado en que la mayoría de los 212 municipios de Veracruz, que conforman pues a nuestro estado de Veracruz, aprueben la eliminación del fuero para síndicos y alcaldes. Llamó a evidenciar cualquier intento de coacción.
2: Hay tiempos, hay plazos que se cumplen y ya los compañeros presidentes municipales tienen en sus manos, varios de ellos ya están cabildeando y siempre vamos a ser respetuosos de la determinación de los compañeros, pero no tengo la menor duda de que esto va a salir bien. ¿Por qué? Porque esto no es un mensaje en contra de nadie, porque esto va para todos los cabildos, porque luego pues el proceso que se seguía, viene al Congreso, comparecen, hay periodos de pruebas, periodos de comparecencias, es un proceso largo. Entonces, con esta acción en donde pues la mayoría de los compañeros votaron, se evita todos esos trámites. Esperemos el tiempo, pero yo le aseguro aquí, ante todos ustedes, vamos a salir adelante. Si alguien los presiona, que lo den a conocer, que no sea rumorología, que no sea chisme, que diga, ¿sabe qué? Me están presionando aquí.
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0: Son las 7 de la mañana con 8 minutos, 7 con 8. Este miércoles ha vencido el plazo para que los 212 ayuntamientos desde ayer entreguen al Congreso Veracruzano sus proyectos de ley de ingresos y presupuesto de egresos para el ejercicio fiscal 2027. El diputado presidente de la mesa directiva del Congreso de Veracruz, Luis Vicente Aguilar, aseveró que ya han recibido más de 2/3 partes de estos proyectos. Se mantendrán hasta la medianoche de ayer, primeras horas de hoy, en espera de ayuntamientos que falten. Precisó también el mismo diputado que en caso de que algún municipio no lleve su documento, tendrá que reutilizar el mismo procedimiento del año pasado. No tendrían ningún aumento en sus participaciones, en sus entradas de impuestos locales, municipales. Habla Luis Vicente Aguilar.
7: ¿Cuántos faltan de entregar?
8: No tengo el dato exacto, pero ya llevamos más de las 2/3 partes. ¿Por qué no tengo el dato exacto? Porque siguen llegando, si ustedes voltean aquí a presidencia, siguen llegando, y el día de hoy urge van a llegar como unos 50, 55, pero pues atenderemos hasta las 12.
7: ¿Hoy es el último día?
8: Hoy es el último día, pero aquí estaremos por aquí.
7: Oye, si no entregan, tienen que retomarlos del año pasado.
8: Si no se entrega, nosotros retomaremos el año pasado y obviamente ya no se ajustará, ¿no?
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0: Bueno, y el presidente, la presidenta del organismo público local electoral del OPLE Veracruz, Marisol Delgadillo Morales, ha informado que el próximo 6 de noviembre está prevista la instalación, es viernes, está prevista ya la instalación formal del proceso electoral, por lo que el organismo, el OPLE, trabaja en la convocatoria para poder integrar a los 30 consejos distritales, documentos que podrán emitirse antes de esa fecha para permitir la participación ciudadana. Esto comentó la consejera presidenta del OPLE, Marisol Delgadillo.
9: Sí, estamos esperando también que ya se cierren los números de las casillas. Tentativamente estaremos instalando, evidentemente estarán oscilando en casi las 11.000 casillas, 10.900 y tantas casillas que se estarán instalando para este proceso electoral. Y bueno, estaremos próximos a sacar la convocatoria para la integración de estos consejos, donde estaremos estableciendo la percepción económica que recibirán. Recuerden que solo es durante el proceso electoral. Algunas figuras todavía permanecen un tiempo más hasta tanto se reserven las determinaciones jurisdiccionales que hubiera en su caso como derivado de los resultados electorales. Y bueno, esta convocatoria tentativamente estaríamos sacándolo a más tardar el día que nos instalemos, que es el próximo 6 de noviembre, pero estamos haciendo todo lo posible para que la saquemos antes, para que la ciudadanía pueda participar del proceso.
10: ¿Y personas, cuántos sería en personas? ¿Cuántas contrataciones serían?
9: Ahorita te doy los números, pero estamos hablando de, si son 30 consejos distritales, 240 servidores públicos que estarían integrados nada más en consejos. Pero aparte recuerda que tenemos a personal de apoyo que también en el propio organismo se contrata para poder atender las actividades del proceso electoral.
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0: Esto en cuanto a lo local, que arranca el próximo mes de noviembre, el primer viernes de noviembre, como ya escuchamos a la consejera del OPLE. En lo local, porque habrá renovación en la Cámara Local de Diputados. Y en lo federal, renovación en la Cámara Federal de Diputados. Únicamente, esas serán las elecciones que tendrá Veracruz. Aún así serán concurrentes, por supuesto. Y en cumplimiento, ya que estamos tocando el tema, en cumplimiento de lo dispuesto en el Plan Integral y en los calendarios de coordinación de los procesos electorales locales concurrentes con el Federal 2026-2027, el día de ayer, a las 5 de la tarde con 17 minutos, quedó legalmente instalado el Consejo Local del Instituto Nacional Electoral del INE aquí en Veracruz. Con este acto, ayer por la tarde, dieron así inicio formalmente las actividades del proceso electoral concurrente 2026-2027 en la entidad. En el ámbito federal se va a renovar la Cámara de los Diputados del Congreso de la Unión, integrada por 500 diputados federales. Mientras que en el ámbito local, recordemos, la población veracruzana, los electores, van a elegir a 50 personas que van a integrar el Congreso del Estado de Veracruz, 50 diputados o diputadas. Tras rendir protesta, el consejero presidente del Consejo Local, recién nombrado, por cierto, Miguel Ángel García Onofre, refrendó el compromiso institucional del INE de organizar las elecciones 2027 con estricto apego a los principios de certeza, legalidad, independencia, imparcialidad, máxima publicidad, objetividad y paridad que rigen la función electoral y fortalecen la vida democrática del país.
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0: Bueno, un juez federal ordenó a Petróleos Mexicanos, a Pemex y a las dependencias ambientales contener la contaminación por hidrocarburos en el Golfo de México y garantizar apoyos inmediatos para más de 2,000 pescadores de Veracruz. El juzgado octavo de distrito, con sede en Tuxpan, otorgó una suspensión provisional a las cooperativas pesqueras del municipio de Tameagua. El fallo obliga al gobierno a detener la propagación del crudo y evaluar los riesgos ecológicos reales en el litoral. El recurso legal fue impulsado por el Partido Movimiento Ciudadano. Luis Carbonell de la Hoz, su actual dirigente en Veracruz de este partido político, detalló el alcance de esta orden judicial a favor de estos pescadores. Habla Luis Carbonell de la Hoz.
11: Estamos muy contentos con el liderazgo de Jorge Álvarez Máynez, que siempre acompaña a los veracruzanos, y de su amigo Luis Carbonell. Promovimos un juicio de amparo indirecto. ¿Qué busca ese amparo? Que los pescadores puedan tener mejores condiciones de vida dignas, a la altura de lo que representa el esfuerzo que hacen miles de ellos. Que desde luego se remedie la contaminación en el Golfo de México, que se puedan saber los alcances y el tamaño de la contaminación, y desde luego que Conapesca lo cense para saber cuántos tenemos y cuáles deben de ser sujeto de apoyos de manera inmediata, y además de acompañarlos también para que el programa Bien Pesca llegue a donde debe llegar y tenga un aumento en su presupuesto para que ellos puedan vivir mejor. Y gracias a ello, el juzgado octavo de distrito en Veracruz concedió una suspensión. El efecto es muy claro: la remediación del Golfo de México de manera inmediata, que Pemex se haga responsable, que se mida y se cuantifique la contaminación actual y el daño que hace, desde luego que se cense bien por parte de Conapesca y que este programa de Bien Pesca pueda tener más beneficiarios y con mayor presupuesto.
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0: Ahora tengo las 7 de la mañana con 16 minutos. Tres periodistas fueron asesinados en Veracruz en lo que va de este 2026. 9 comunicadores más están trabajando, escuche usted esto, auditorio, impensable, con escoltas o con chalecos antibalas. Así tienen que salir a trabajar reporteros o reporteras o columnistas, con escolta o portando un chaleco antibalas. Esta información la proporciona la Comisión Estatal para la Atención y Protección de Periodistas. Confirma también los datos e información que las agresiones contra el gremio periodístico de Veracruz continúan activas aquí en la entidad. Luis Ramírez Vaqueiro, quien es el presidente de este organismo, explicó que los 9 reporteros operan bajo medidas de seguridad coordinadas también con la Secretaría de Seguridad Pública.
12: No estimamos que sea un riesgo muy, muy, o sea, extremadamente alto.

0: Les decía, no hay un riesgo que podamos considerar inminente. Por fortuna, seguimos haciendo el exhorto para que las autoridades coadyuven en el ejercicio y respeto a la práctica periodística, ¿no? O sea, sobre todo aquellas autoridades que tienen que ver con el tema de la seguridad, que es donde regularmente existen algún roce o cuestiones de esta naturaleza, pero que es parte también de la actividad periodística que todos realizamos.
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2: 7:18 a.m. Mientras tanto, una persona perdió la vida durante un presunto ataque armado registrado en las primeras horas de este miércoles, pasado miércoles, en la colonia Agraria, situación que provocó una intensa movilización de elementos de seguridad. De acuerdo con los primeros reportes, habitantes de esa zona alertaron a las autoridades tras escuchar varias detonaciones. El hecho habría ocurrido en las inmediaciones de la calle Veracruz, entre Moctezuma y Galeana, cerca de un callejón ubicado a unos metros de la cocina comunitaria. Luego de este reporte, corporaciones policíacas se desplazaron hasta el punto, hasta el lugar, establecieron un perímetro de seguridad para preservar la escena, mientras personal ministerial realizó también las diligencias correspondientes. La identidad de la víctima, de la persona, aún no ha sido establecida oficialmente. Tampoco se ha dado a conocer mayores detalles sobre los responsables o el posible móvil de esta agresión. La zona permaneció bajo resguardo de autoridades mientras se desarrollaban las investigaciones.
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2: Mientras tanto, el ataque armado ocurrió, también un ataque armado que ocurrió en una comunidad llamada Tecolotepán, en Omealca, Veracruz, dejó dos víctimas mortales de una misma familia. Luego de que este miércoles falleciera Gabriela Hernández N., madre del adolescente de un joven de 16 años, asesinado a balazos la noche del martes. La agresión ocurrió la tarde del martes en un domicilio de la avenida La Estación, donde dos hombres que viajaban en motocicleta ingresaron y dispararon en contra de Silvano de Jesús Hernández Tapia, quien murió en el lugar. Su madre también resultó herida, fue trasladada al Hospital General de Córdoba Yanga, donde permaneció bajo atención médica hasta que finalmente falleció debido a la gravedad de las lesiones. El caso ocurre en un municipio donde autoridades locales han reconocido carencias en materia de seguridad. Con este hecho suman 10 personas fallecidas por delitos de alto impacto ahí en Omealca durante el año que transcurre 2026, de acuerdo con el recuento referido en ese municipio de Omealca.
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2: Vamos a una pausa, 7:20 a.m. y enseguida regresamos con más información, más temas relevantes generados en las últimas horas. Hoy es jueves, 1 de octubre, 2026. Anuncios.
3: Hogares en México desembolsan al mes un promedio de 24.801 pesos, según datos de la Encuesta Nacional del Gasto de INEGI. Aprueban en el Senado la ley antimemes. Adolescente ataca con arma blanca a 4 personas al interior de secundaria en Querétaro. En riesgo 296 estudiantes y 14 docentes del Telebachillerato Independencia Jalapa por deslave. Mujer acusada de disparar contra Rihanna irá a juicio, enfrenta posible cadena perpetua.
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9: Ya de vuelta, 7 de la mañana con 24 minutos. La seguridad hídrica de Jalapa no depende únicamente de las fuentes de agua disponibles, sino de un sistema completo que va desde la disponibilidad y producción hasta la distribución de líquido, las pérdidas y presiones de la misma red, la continuidad y la calidad del servicio y la reinversión también constante en mantenimiento, lo plantea Ángel Alberto Torales Castellanos, quien labora en la Comisión Municipal de Agua Potable y Saneamiento de Jalapa. Lo anterior lo expuso en la ponencia Retos y Necesidades de Investigación Aplicada para Fortalecer la Resiliencia Hídrica de Jalapa, Eficiencia Física, Sostenibilidad Financiera Comercial e Indicadores para la Toma de Decisiones. Esto en el marco del primer coloquio universitario sobre seguridad hídrica, investigación y discusión científica para la resiliencia, organizado por la Dirección General de Investigaciones de la propia Universidad Veracruzana. Ángel Alberto Torales identificó áreas de oportunidad en la eficiencia física del sistema y en la solidez financiera comercial del organismo, además de la necesidad de contar con indicadores propios que respalden la toma de decisiones. El egresado de posgrado del Instituto de Investigaciones y Estudios Superiores de Ciencias Administrativas de la UVE explicó también que desarrolló una propuesta de modelo de gestión hídrica que captó el interés de la administración actual de SEMAS Jalapa, lo que derivó en su incorporación al organismo. Sobre las fuentes que abastecen a la capital veracruzana, entre ellas el Castillo, Cinco Palos, Cofre de Perote y la cuenca del río Pisquiac, el propio estudiante Torales, bueno, trabajador de SEMAS, Torales Castellanos, dijo también que esta última fuente concentra el mayor porcentaje del suministro de agua, dato que convendría verificar con cifras oficiales del propio organismo, es lo que reporta este trabajador de SEMAS aquí en Jalapa.
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9: 7 de la mañana con 26 minutos detrás y además auditorio, créamelo, cada vez más personas están optando por la captación de agua pluvial, en lo particular, desde sus casas, con sistemas muy sencillos, nada costosos, absolutamente nada costosos. Seguramente a usted también le ha tocado ver, y si es un observador, que en muchas casas, en muchos negocios también, y en casas, pues, en particulares, están ya utilizando los famosos paneles solares. Esa es la tendencia. Para allá vamos. Aparte del costo de la energía eléctrica, ¿no? Pero para allá vamos. Energía limpia. Energía solar. Y si usted se puede ahorrar unos pesos a su bolsillo, pues qué mejor. Y tratando, eso por parte de la energía solar. Pero el recurso del agua, que también es muy importante, mucha gente está optando, insisto, también por ese sistema de captación de agua pluvial y utilizarlo en, diversos usos en sus casas. Ahí les recomiendo, hay muchos videos, demos de cómo instalar un sistema de captación de agua pluvial muy sencillo en YouTube. Ahí lo pueden checar. Muchos programas, insisto, mucho, muy accesibles, nada costosos. Son las 7 de la mañana con 23 minutos, 7 con 23. Les recuerdo el WhatsApp del informativo.
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9: Le decía yo 7 con 23, no, son las 7 con 28 de la mañana. Detrás de cada estudiante hay sueños, ilusiones y un futuro lleno de posibilidades. A través del programa de excelencia académica, El Valor de Educar, de Constellation Brands, más jóvenes encuentran el impulso que necesitan para continuar aprendiendo y alcanzar sus metas. Compartimos la siguiente historia con Romina Telles.
10: Cada historia de aprendizaje comienza con una oportunidad. Hoy queremos compartir la historia de una joven que, gracias al programa El Valor de Educar de Constellation Brands, ha encontrado en la educación una herramienta para crecer, descubrir su potencial y construir nuevas metas para su futuro. Su experiencia nos recuerda que apoyar la educación es también sembrar oportunidades que pueden transformar vidas.
11: Pues la verdad me siento muy orgullosa, no me lo esperaba, tenía mis dudas al entrar a este evento, pensar que entre tantos estudiantes, tanta competencia entre compañeros y saber que ahorita soy uno de ellas aquí participando, me siento orgullosa de mí misma, saber que mi esfuerzo lo vale. Más que nada, abre muchas puertas, te hace reconocer en varias partes, te toman en cuenta los maestros, te da muchos beneficios. Ser buen estudiante, tener preparación, tener constancia. Bueno, a mí me encantaría y sueño ser ingeniera automotriz, ya que quisiera pertenecer a, y como mujer, es demostrar que sí podemos hacerlo y que por ser mujer no nos impida a trabajar en algo que dicen que solo es para hombres.
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9: Bueno, y ante el pronóstico de lluvia fuerte para los próximos días, la Dirección de Protección Civil Municipal mantiene la vigilancia en las zonas susceptibles a inundaciones y deslizamientos, donde se han identificado puntos de riesgo muy altos en 172 colonias de Jalapa. La directora de Protección Civil Municipal, Alma Fuertes Jara, ha explicado que esta identificación forma parte de los trabajos de actualización del Atlas de Riesgo y del censo de viviendas ubicadas en condiciones de vulnerabilidad. Precisó la funcionaria que la referencia a las colonias no significa que toda su superficie se encuentre en riesgo. Escuchemos.
12: Les recomendamos que para cualquier emergencia se puede comunicar a las líneas de Protección Civil al 22 88 40 4220 y 22 88 90 07 94, así como al 911, en donde le canalizarán a esta dirección. Al mismo tiempo, les recordamos que tenemos 8 albergues en el municipio y que mantenemos activo el albergue de Aldea Meset, que está ubicado en la avenida Justino Sarmiento, esquina con Jorge Cerdán, en la colonia Luz, de la Luz Enríquez, donde podemos ofrecer alimentación, servicios sanitarios, cama y todo lo necesario para pernoctar. El número de contacto de este refugio temporal es 22 82 98 24 24. Asimismo, se pueden comunicar para información relativa al 911.
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9: El fallecimiento de una joven de 20 años de edad durante las recientes inundaciones de esta semana, el lunes, registradas aquí en la ciudad de Jalapa, deben llevar a la empresa a reforzar sus protocolos de seguridad y prevención, particularmente ante fenómenos meteorológicos que representen un riesgo para los trabajadores. Esto lo afirmó, lo declaró el presidente de la Coparmex Jalapa, Arturo Blanco Hernández, al lamentar la pérdida humana de esta trabajadora, de esta joven. Sostuvo que Frente a una emergencia, la prioridad debe ser salvaguardar la integridad física de los colaboradores, incluso por encima de posibles daños a instalaciones o mercancías o inventarios. Cualquier otra afectación económica, eso es secundario. Lo que importa, por supuesto, es siempre la vida. Habla Arturo Blanco Hernández.
13: Lamentable el acontecimiento de la chica que perdiera la vida en las inundaciones pasadas. Y bueno, me parece que lo primero que debe salvaguardarse es la integridad humana de los colaboradores, la integridad física de los colaboradores. Y pues en esos casos lo que hay que hacer es eso primero, garantizar que el personal, los que colaboran con nosotros, se encuentren bien y a salvo. Desconozco las causas por las cuales la chica no haya salido antes, hasta donde según entiendo me parece que dijeron que se quedara. La verdad es que eso no lo sé, sería irresponsable decirlo, y yo quisiera que no me sacaras el contexto, ¿no? Lo que sí te puedo decir es que pues, es lamentable la pérdida humana de esta chica de, al parecer, 22 años, y pues eso, las empresas tenemos la obligación de cuidar en todo momento la integridad física de nuestros colaboradores. Y máxime en una contingencia de este tipo, que obviamente es de carácter natural, es decir, pues no la controla nadie, ¿no? La inundación.
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9: 7:34 a.m. Tras las fuertes lluvias registradas en los últimos días, dejaron afectaciones en distintos tramos carreteros de Songolica, en la Sierra Veracruzana de Songolica, donde se reportaron desplazamientos de tierra y socavones que ponen bajo atención también las vías de comunicación hacia varias comunidades. Ante esa situación, personal de la propia Secretaría de Infraestructura y Obra Pública de la CIOP, Protección Civil Estatal, Regional y Municipal, realizaron un recorrido de supervisión para identificar los puntos que requieran intervención y determinar las acciones necesarias para establecer condiciones en los caminos. Ante los sitios inspeccionados se encuentran los tramos, por ejemplo, Totolacatla, Ayojapa 2, Songolica Cuetzala, a la altura de Apistepec, Songolica Xochitla, en Apanga, también en Cuapa, Pinoapan, y otro más como Grande y Chico, en Cuauchitla, donde se localiza un socavón en esa zona, así como la carretera Songolica San Juan Texhuacán, a la altura de Tepetitlán, es lo que están informando las autoridades locales.
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9: Con la participación de representantes de 22 municipios, Fortín será la sede del segundo curso de capacitación en materia catastral, esto enfocado a la revisión y corrección de inconsistencias en la información que manejan las áreas municipales. La jornada se va a desarrollar desde hoy jueves primero y mañana viernes 2 de octubre en las instalaciones de municipales ubicadas en el camino a la calzada de Tlacotenco a partir de las 9:00 a.m. El encuentro busca que el personal de catastro identifique errores en sus registros y fortalezcan los procedimientos utilizados para la actualización de la información municipal. La revisión cobra relevancia debido a que los datos catastrales servirán como referencia para la determinación y cobro del impuesto predial 2027.
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9: Con la demolición de un inmueble particular adquirido para liberar el derecho de vía y el acordonamiento de perímetro para la rampa de acceso, comenzó en tierra la fase de preparación ya para la construcción de Puente del Sotavento. La obra estatal sobre el río Jamapa, proyectada para desahogar la circulación vehicular entre Boca del Río y Alvarado. La alcaldesa de Boca del Río, María José Gamboa Torales, confirmó la presencia de maquinaria pesada en ese punto, en ese sitio, tras constatar las primeras maniobras.
14: Ya se ve maquinarias ahí.
15: Hoy pasé y vi bien avanzada vi que ya demolieron la casa que adquirieron para poder empezar los trabajos. Vi ya que estaba el perímetro acordonado de donde van a empezar los trabajos, se supone, de la subida del puente. y tenemos comunicación constante, entiendo yo que por instrucciones de la gobernadora, con el titular de CIOP, y hoy justamente nos mandó un oficio para ponernos de acuerdo ahí en el tema de vialidad, de tránsito, que yo de verdad creo que no va a afectar de mayor manera, pero nos vamos a coordinar con mucho gusto en lo que podamos apoyar. Hombre, es una obra buenísima que hemos estado esperando mucha gente mucho tiempo, ¿no? Los boqueños mucho tiempo también.
16: ¿A partir de cuándo sería este operativo vial ahí?
15: Ya estamos, nada más que de acuerdo a los movimientos que ellos van a tener, no sé, a lo mejor si plantea meter unas máquinas más pesadas o unos camiones más pesados, y en ese momento necesitan apoyo vial para el ingreso, ¿no? Para el acceso.
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9: Tengo ya las 7 de la mañana con 38 minutos. Especialistas de la Universidad Veracruzana lanzaron una alerta contra los retos virales de blanqueamiento dental en redes sociales, al tiempo que abrieron también consultas a bajo costo para frenar la pérdida de los dientes entre los jóvenes. Durante esta jornada de salud integral para alumnos de nuevo ingreso de bachillerato en la zona conurbada, la institución educativa acercó tratamientos preventivos y correctivos con tarifas muy por debajo de los costos reales, tarifas económicas desde los 30 pesos. Laura Roech Ramos, directora de la Facultad de Odontología de la UB, comenta lo siguiente.
17: Los blanqueamientos sí están indicados en algún tipo de población, pero no en toda la población. Así que lo importante es que sea diagnosticado, pero por un dentista profesional en el área de estética.
18: Justamente en redes sociales se anuncian como con productos caseros o similares. ¿Cuál es el riesgo de hacer?
17: Pues la realidad es que en odontología tanto como productos caseros no hay. O sea, sí necesitamos hacer, lo que tenemos que hacer es que los pacientes tengan conciencia en que tienen que acudir a la consulta dental principalmente.
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9: Ya estamos de vuelta, 7 de la mañana con 42 minutos. A continuación, José Llanos Arias y las condiciones para Veracruz en las siguientes horas. Y prevenidos porque viene un nuevo frente frío, sería el primero de la temporada para el fin de semana. A continuación, los detalles.
25: Buen día. La Secretaría de Protección Civil informa el pronóstico del tiempo para este jueves 1 de octubre del 2026. En las próximas 24 horas aumentarán las lluvias y tormentas en el estado, estableciéndose un temporal lluvioso que podría persistir hasta principios de la próxima semana. Hoy continuará el ambiente caluroso y bochornoso con viento del este y sureste. A partir del viernes disminuirá ligeramente el calor y el viento cambiará al norte y noreste, intensificándose de manera gradual. Se recomienda consultar el aviso especial y seguir las indicaciones de Protección Civil ante posibles encharcamientos, inundaciones, derrumbes, deslaves y vigilar ríos y arroyos. Ahora el pronóstico por regiones. Región Norte, durante esta mañana se prevé cielo nublado a medio nublado y ambiente caluroso. La probabilidad mayor de lluvia se espera por la tarde, noche y madrugada, con eventos ligeros a moderados y locales fuertes acompañados por tormentas. Los acumulados más altos en las partes altas de las cuencas. El viento será del este y sureste moderado, con rachas en la costa y variable en zonas de tormenta. Por la noche el ambiente será templado a fresco. Para la región montañosa central se espera cielo medio nublado durante la mañana. Por la tarde-noche aumentará el potencial de lluvias y tormentas, con eventos ligeros a moderados y locales fuertes. El viento será del sureste, este y noreste moderado, con rachas en el Valle de Perote y mayores en áreas de tormenta. Se prevé ambiente fresco a frío por la noche y madrugada. Costas y llanuras del centro dominará ambiente caluroso y bochornoso al mediodía y primeras horas de la tarde. Por la noche y madrugada aumentará ligeramente la probabilidad de lluvias acompañadas de posibles tormentas, sin descartar algunos eventos de intensidad moderada. El viento moderado soplará del este y sureste, con rachas en la costa y en posibles áreas de tormenta. El ambiente se tornará templado por la noche y madrugada. Para la región sur, se prevé ambiente caluroso y bochornoso durante el día. El potencial de lluvias y tormentas de intensidad moderada y eventos locales fuertes se registraría especialmente por la tarde, noche y madrugada. El viento dominará del sureste, este y noreste moderado, con rachas en áreas de tormenta. Durante la noche y madrugada, el ambiente será templado. Mantente al pendiente de las actualizaciones y sigue las recomendaciones de Protección Civil. Este fue el pronóstico del tiempo.
9: Gracias, José Llano. Son las 7 de la mañana con 45 minutos, así las condiciones para las siguientes horas. El brote de gusano barrenador en el ganado de México registra 4 personas fallecidas, 4 seres humanos, y más de 1,700 casos que están activos en animales hasta el corte de septiembre de este año 2026. La propagación de la mosca, precisamente generadora del gusano barrenador, mantiene en alerta a las autoridades sanitarias y a toda la industria agropecuaria nacional, que busca, por supuesto, evitar el cierre o una vez más de la frontera con los Estados Unidos, a las exportaciones y a un golpe en la economía nacional. Esta enfermedad, el gusano barrenador, afecta principalmente a poblaciones vulnerables, en especial a personas en situación de calle o con discapacidad física limitada. Así lo explicó Bernabé Chavarría Martínez, médico veterinario zootecnista.
0: Pero esto no quiere decir que estemos combatiendo, ¿no? O sea, realmente la naturaleza, con la naturaleza todo, sin la naturaleza nada, y bueno, no tenemos control sobre ello, ¿no?
1: Pero todavía hablaba de 1,741 casos activos, ¿no?
0: Bueno, sí, casos activos, sí llegan a haber casos activos. Entonces, estos casos activos son los que se reportan. No sé si haya más que no se reporten, pero generalmente nosotros pues nos basamos en la información que están actualizándonos nosotros, la gente de Senasica y la gente de CPA y Salud, Secretaría de Salud, que ahora es la que informa sobre los casos en humanos, ¿no?
2: ¿De qué tipo son esos casos?
0: Hasta septiembre, el 20 de septiembre de este año, tenía yo ahí la...
2: ¿De enero a septiembre?
0: No, hasta, exactamente, hasta septiembre, de enero hasta septiembre del 26.
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9: Tengo ya las 7 de la mañana con 47 minutos, 7:47 en el marco por el mes de concientización sobre el cáncer infantil. El Instituto Mexicano del Seguro Social, el IMSS, Veracruz Sur, está haciendo un llamado a las madres, padres de familia y personas y al personal general de salud a no minimizar ningún signo de alarma y favorecer la detección oportuna, ya que una sospecha clínica puede ser suficiente para solicitar una valoración especializada. La medida oncológica pediátrica del Centro de Referencia Estatal para la Atención de Niños y Niñas con Cáncer en el Hospital General de la Zona número 36, con la doctora Airam Burboa, destacó también que identificar de manera temporal los signos de alarma permiten establecer un diagnóstico e iniciar el tratamiento oportunamente, lo que contribuye a mejorar el pronóstico de las y los pacientes pediátricos. Explicó también la experta que entre los principales datos que deben de llamar la atención se encuentra dolor de cabeza persistente, dolor de huesos o espalda, pérdida de peso también, presencia de masa o de tumoraciones abdominales, también como alteraciones visuales, convulsiones y otros datos neurológicos, es lo que informa la experta del Instituto Mexicano del Seguro Social.
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9: 7 de la mañana con 49 minutos. Gracias por los mensajes y reportes. Karina, muy buenos días.
3: Hola, ¿qué tal? Muy buenos días. Qué gusto saludarlos en esta mañana. Ya 1 de octubre estamos estrenando mes. Y además para mí es un día importante porque es el Día Internacional del Café. Además hay otra fecha que también queremos celebrar todo el equipo de Oliva Noticias. Queremos enviar una felicitación a Jessy, nuestra... pues coordinadora en redes sociales, Community. Ella todos los días se encarga de subir sus reportes, pues de denuncias ciudadanas, también las notas de reporteros, mucha nota internacional, nacional, y bueno, toda la información que se va desarrollando a lo largo del día, videos. Ella nos ayuda muchísimo en las redes sociales, así que Jessy, de parte de todo el equipo de Oliva Noticias, una felicitación, un abrazo, y que sigas cumpliendo muchos años con salud, sobre todo, ¿verdad? Mucha salud. Y bueno, pues aquí es, ella está al pie del cañón trabajando desde muy temprano con todo lo que se necesita para las redes sociales. Y también a las redes sociales y al WhatsApp de Oliva Noticias nos llegan sus reportes ciudadanos, que agradecemos muchísimo. Todos los días hay estas denuncias. Por ejemplo, nos hacen un llamado habitantes del fraccionamiento Diamante, la finca Ánimas, Pedregal de Ánimas, Tulipanes, Paseo Real y Colonia Agrícola, porque están reportando que llevan una semana sin servicio de limpia pública. Hay fallas en el servicio, entonces están solicitando el apoyo de las autoridades municipales para que se pueda restablecer este servicio de limpia pública. Repito, en el fraccionamiento Diamante, la finca Ánimas, Pedregal de Ánimas, Tulipanes, Paseo Real y Colonia Agrícola. También nos escribe otra persona, dice: quiero reportar una mufa de alumbrado público que desde el día lunes con los aguaceros se fue de lado y está a punto de caer, solo la detiene el tubo de un anuncio. El riesgo es muy grande. Ya se reportó, pero hasta el momento nadie ha acudido. Está en la esquina de Ismael Cristen y Fray Andrés de Olmos, en la colonia Rafael Lucio, aquí en la capital del estado, y nos manda la fotografía. Vamos a canalizar su reporte. Es don Alejandro quien nos está escribiendo. Muchísimas gracias. Otro mensaje: espero que tengan un excelente día. Mi queja es para el SUX, ya que el día de ayer, aproximadamente a las 10 de la mañana, el chofer de la ruta Bugambilias, Fobiste número 154 en la calle Allende, cerca del Deportivo Colón, bajó a un señor de la tercera edad que llevaba bastón y estuvo a punto de sufrir un accidente, ya que el camión avanzó antes de que el señor se hubiese bajado en su totalidad. Se les pide a los encargados que sancionen a este tipo de conductores. No puede pasar esto. Bueno, pues qué lamentable, ¿no? Ya es otro reporte. Ayer también nos daban otro reporte de esta línea de autobuses. También nos escriben para decir que desde hace 5 días no hay agua en la colonia Valle de los Pinos, aquí en la ciudad de Xalapa. Dice, estamos descontentos nuestros vecinos, si no ponen el agua vamos a bloquear hoy la colonia Revolución. Espero que no, espero que llegue el servicio de agua porque es muy importante para todos y además pues evitar este bloqueo. Otro mensaje, Norma, la señora Norma, también está reportando que en la calle 6 de Julio de la colonia Valle de los Pinos no tienen el servicio de agua, como nos estaba comentando la otra persona. Otro reporte más, dice, excelente noticiero, muchas gracias. Otra vez en penumbras, avenida Adolfo Ruiz Cortines, sin luz. Esperen que pase una desgracia, que vaya CFE a reparar luminarias. Bueno, esto es desde la calle Martín Torres y hasta la calle Reyes Heroles. También nos escribe otra persona, nos dice, no entiendo. Feliz cumpleaños, Jessy. Salud y bendiciones para usted. Gracias por su amable atención. Nos escribe otra persona. Carmelita es quien está felicitando a nuestra compañera. Y dice, hay carga vehicular para subir la 140. Es un autobús frente a la SEP. Esto es allá, ya es la carretera Jalapa-Veracruz, por donde están las plazas comerciales y la SEP. Bueno, pues ahí hay una gran carga vehicular. También nos dicen que el Olmo se encuentra sin luz. Se escuchó un fuerte trueno como una explosión de transformador y no hay luz allá en la colonia El Olmo. Y hay un choque entre un taxista y una combi en cerca del IMSS, con dirección a Ruiz Cortines, el IMSS, la clínica 66. Entonces tome usted sus debidas precauciones, pues si va por esta zona. También nos escribe el señor Francisco Hernández y nos dice, ojalá nos puedan apoyar para que manden agua en la colonia Carolina Anaya, en la privada Río Bravo. Hay niños y personas adultas que necesitan este servicio. Bueno, pues muchísimas gracias, don Francisco, que nos está escribiendo esta mañana. Siguen llegando los mensajes, pero tenemos más información, así que, bueno, vamos a regresar con... un último mensaje. Carlos, la unidad de Infonavit Pomona está reportando que hay obras de drenaje inconclusas desde hace varias semanas. Entonces, bueno, hacen este reporte y el llamado, obviamente, a las autoridades municipales. Nos desea un excelente día, igualmente para usted. Ahora sí, vamos con la siguiente información y que pase usted un excelente día.
9: Gracias, Cari. Ayer miércoles, por cierto, auditorio, terminó ya la huelga que duró casi un año del Nacional Monte de Piedad. Esto lo informó la Secretaría de Trabajo y Previsión Social. La huelga llegó a su fin luego de 70 reuniones de trabajo para acercar a las partes en busca de una solución. Hasta ahora, hasta el momento, se desconocen los detalles finos de este acuerdo firmado ya ante instituciones de asistencia privada, ante el propio Monte de Piedad y el sindicato del Monte de Piedad. Este acuerdo demuestra algo fundamental: el diálogo social, la conciliación y el respeto a los derechos laborales son el camino para resolver los conflictos, señaló la Secretaría del Trabajo y Previsión Social en una breve tarjeta informativa. La huelga del Monte de Piedad empezó, recordemos, el 1 de octubre del 2025, cuando los trabajadores sindicalizados la estallaron en más de 300 sucursales, y a partir de hoy reabrirán las sucursales del Nacional Monte de Piedad. Fin a esta huelga.
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9: Vamos a la información deportiva de esta mañana. Adelante, Paulo.
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4: Gracias, buenos días amigos, ¿cómo están? Será el próximo sábado cuando la selección mexicana de fútbol sostenga ante Estados Unidos su tercer duelo amistoso de la actual fecha FIFA en Arizona. Sin embargo, existe la posibilidad de que el mediocampista Gilberto Mora no tenga participación luego de resentirse de un problema en uno de sus tobillos. La rivalidad que existe ante el conjunto de las Barras y las Estrellas hace obligatorio que el técnico tricolor Rafael Márquez presente el mejor cuadro posible, y en su visión, Morita sería uno de los elementos considerados para iniciar, algo que pinta para no ser posible. Aunque el día de ayer el joven de 17 años fue sometido a una resonancia magnética para conocer la gravedad de la lesión, todo apunta a que no lo arriesgarían, por lo que su participación en el partido está prácticamente descartada. El siempre pasional juego entre México y Estados Unidos será el sábado próximo en el State Farm Stadium de Glendale, Arizona, a las 8 de la noche, hora del centro de México. Y continuando con la actividad futbolística en territorio estadounidense, este jueves se llevará a cabo un duelo amistoso entre las Águilas del América y la Máquina Celeste del Cruz Azul en el estadio Snapdragon de San Diego, California, con la venta de boletos agotada, por lo que se prevé un lleno espectacular. Estos equipos no podrán contar con algunos elementos para afrontar dicho partido, ya sea por estar convocados a sus selecciones nacionales o por lesiones. En el caso de Cruz Azul, Eric Lira y Jeremy Márquez acudieron al llamado de selección mexicana, mientras Kevin Mier está concentrado con la selección Colombia. A dichas ausencias se suman a Mauri Morales, a Mauri García y Rodolfo Rotondi, quienes continúan su proceso de recuperación física luego de lesiones sufridas anteriormente. Y en el caso de Cristian Ebere, estará ausente por temas burocráticos y migratorios con Estados Unidos. En el caso del América, también tendrá bajas por convocatorias a selección. Israel Reyes, Isaías Violante y Dagoberto Espinosa con México, Brian Rodríguez con Uruguay y Oscar Perea con Colombia. En el caso de Alan Cervantes, no estará por lesión, mientras Rafael Veiga y Diego Arriaga son duda. El partido amistoso del Clásico Joven entre América y Cruz Azul será a las 9 de la noche, hora del Centro de México, con transmisión en televisión por TUDN y en streaming por VIX Premium. En lo relativo a la postemporada en el béisbol de Grandes Ligas, el día de ayer quedaron definidos 3 de los 4 equipos que avanzan a las series divisionales luego de superar en tan solo 2 duelos a sus respectivos rivales en los juegos de comodines. El primer conjunto en avanzar fueron los Medias Blancas de Chicago al vencer 7-3 a los Astros de Houston como visitante, por lo que su rival en la siguiente ronda serán los Guardianes de Cleveland. El segundo en obtener el boleto fueron los Yankees de Nueva York, quienes apalearon 9-2 a los Medias Rojas de Boston, por lo que a partir del sábado chocará contra las Rayas de Tampa Bay. Y finalmente, el último calificado fueron los Padres de San Diego, que le pegaron 4-1 a los Cachorros de Chicago, por lo que su próximo contrincante serán los Cerveceros de Milwaukee. La única serie de comodines que aún no se define, al estar empatada 1 por bando, pero que tendrá su desenlace este jueves, es la de los Bravos de Atlanta contra los Phillies de Filadelfia, luego de que estos últimos se impusieran el día de ayer 4-3. El duelo número 3 de esa serie iniciará a las 12 del día con transmisión por Fox y Fox One. Para Oliva Noticias, Paulo César Monsalves.
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9: Nos vamos, gracias Paulo por la información en los deportes. Karina Arriaga, subdirección Noticias. Yesenia Ramírez, gracias. Nos coordina la información para el portal y redes. ¿Tienes algo más, Cari?
3: Sí, rápidamente, nos escribe una persona, dice que hay un estudiante de la Facultad de Bioanálisis de la Universidad Veracruzana, aquí en Jalapa, que desafortunadamente con las lluvias perdió todo. Entonces están buscando ayudar a este estudiante. Él vive ahí en la privada Río Carneros y su todo. Entonces están buscando ayudar a este estudiante. Él vive ahí en la privada Río Carneros y su teléfono es 222-677-4258. Es Elio Natael Gómez. Y bueno, nos dice esta persona que lamentablemente perdió todas sus pertenencias, con el agua se fue todo, pues también sus útiles, todo lo que usaba para pues estudiar la carrera. Y bueno, algunos vecinos están tratando de apoyarlo, pero están buscando, obviamente, pues la solidaridad de toda la comunidad. Ahí está el anuncio, por si usted puede ayudar a Elio Natael, si usted lo puede traer acá, nosotros con mucho gusto se lo hacemos llegar a través de Oliva Radio. Es todo, Memo. Muchas gracias.
9: Gracias, gracias, Elías Durruti en controles. Pásela bien. Buena mañana, buena jornada.
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Primer día de octubre. Como no, mi nombre es Elías Derrete, el Derrete para los compas. Y ya andamos bien ready. Está sonando Maluma con Shakira, se llama Agua. Nos vamos con Alex Fernández. Tú sigues aquí. Tenemos boletos dobles para la Expo Next Day en el Hotel Holiday.

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0: A Edwin Luna. Mira, uno que ya está bien pudrido en su carrera, Edwin Luna. Y uno que acaba de recuperar su carrera, el buen Alex Intec. Pero siendo la primera persona que mande un audio cantando una canción de Alex Intec, le vamos a dar boletos dobles para que se lance Alex Buenimex. Así que de one, mándamelo al 2281-614-955. Nos vamos con Ana Paola. Se llama Trago. No te nos despegues, fuga.
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0: Así es, Camila Fernández. Nos vamos con Alex Warren. Se llama Never Dream. Ahorita hablemos, no te nos despegues, juega.
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0: Mensaje del arzobispo Jorge Carlos Patrón Wong.
1: El profeta Isaías, en nombre de Dios, nos invita a la conversión. Invoquemos al Señor que está cerca. Que el malvado abandone su camino y el criminal sus planes. Que regresen al Señor y Él tendrá piedad, porque nuestro Dios es rico en perdón y lleno de misericordia. Todo a Jesús por María, todo a María para Jesús. Dios te bendice.
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0: Buenos días. ¿Ya se levantaron? Hola. Ah, caray, no jala el WhatsApp. Feliz noche, nos parecemos en nuestra
1: bola. Bonito inicio de mes, y buen día. Hoy quiero saludar a las chavarrucas de Gloria Morales, la señora de Tierra Blanca, saludos. A Jade, a Janet, al chico de Chiapas, también a Lázaro, a su hermana. Ajá. Y que tengan un bonito inicio de mes todos. Y nosotros aquí estamos en Rinconada con el tianguis.
0: Ah, Simón,
1: hoy en Rinconada todos somos sensación y también te escuchan en las florerías.
0: Saluditos.
1: Muchas gracias, Durruti, que Dios te bendiga.
0: Saluditos, mi preciosa. También a las florerías, allá que nos escuchan en Rinconada, como yo. Oye, por cierto, tenemos hay una dinámica para que quien nos mandara el audio con la canción, la que fuera de Alex Intec, se iba a ganar boletitos para el Expo Animex. Vamos a ver que nos fueron por acá.
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0: Todo, ya córtame la canción, por favor. Ya amo mucho. Nos van a meter feliz. Derechos de autor. Un aplauso, como yo, a la buena mía, Gloria Morales. Se llevó sus boletas. Vamos a ver qué nos dice nuestro compadre. A ver.
4: Buenos días, Durruti. Un saludo para la preciosa de Rinconada, Veracruz. Un saludo para la maestra Mirna, para la señora Lisbeth, para
0: Daniel,
4: para Noé. De parte de Gloria Morales, todos somos sensación.
0: Saluditos, mi Gloria. Mándanos su nombre completo que te llevas todos boletos. ¡Qué mañón! Hoy también tenemos saluditos por acá para la buena amiga Carmen. Ya nos están viendo la canción de Sad Girls de Rexha. Nos vamos con esa rola. Y ahorita hablemos, ya que así nos vamos. No te nos despegues. Fu, fu, fu, fu, fu, fu, fu, fu, fu, fu.
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Guayna, ya nos vamos. Mi nombre es Elías Derrete, arraba el Derrete en todos lados. Nos vemos mañana desde las 5 de la mañana hasta las 10 de la mañana. Nos vemos. Nos vamos directamente a las horóscopos del 95.5. Muchísimas gracias por escucharnos.

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2: Muy buenos días. Este jueves 1 de octubre. Aquí está la información más reciente. La bancada de Morena impulsó en el Senado de la República una reforma que contempla penas de hasta 5 años de prisión por el uso indebido de elementos de la identidad gráfica del gobierno, propuesta que la oposición calificó como una amenaza a la libertad de expresión. Durante la discusión, senadores del PAN y Movimiento Ciudadano advirtieron que la llamada ley antimemes podría afectar contenidos de crítica, sátira y parodia dirigidos contra autoridades. Que denuncien cabildos y son presionados para aprobar la eliminación del fuero. Así lo advirtió el diputado Esteban Bautista Hernández.
3: Si alguien los presiona, que lo den a conocer, que no sea rumorología, que no sea chisme.
2: Esta mañana escuchamos al experto meteorólogo de la Secretaría de Protección Civil, Eleazar Emanuel Gómez, con el reporte del tiempo.
4: En las próximas 24 horas aumentarán las lluvias y tormentas en el estado, estableciéndose un temporal lluvioso que podría persistir hasta principios de la próxima semana. Hoy continuará el ambiente caluroso y bochornoso, con viento del este y sureste. A partir del viernes disminuirá ligeramente el calor y el viento cambiará al norte y noreste, intensificándose de manera gradual en región montañosa central. Se espera cielo medio nublado durante la mañana. Por la tarde y noche aumentará el potencial de lluvias y tormentas, con eventos ligeros a moderados y localmente fuertes. El viento será del sureste, este y noreste moderado, con rachas en el Valle de Perote y mayores en áreas de tormenta. Se prevé ambiente fresco a frío por la noche y madrugada.
2: Soy Karina Arriaga y en una hora te espero con más información.
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0: Ya a las 9:10 de la mañana de este juevesito, primero de octubre. Misitla, literalmente ya se nos fue el año. ¿Cómo estás? Buenos días.
1: Acabo de compartir allá en El Patrón la imagen que decía, ¿no? Agárrense porque una vez que comienza octubre ya es como jueves, viernes y sábado. Es octubre, noviembre, diciembre, jingle bell y vámonos.
0: Justo, todo lo correcto, Misitla. ¿Cómo estás? No. ¿Cómo estás, Misitla?
1: Bien, estoy batallando con esto, ya sabes. Entonces, ayúdame, ¿no?
0: Sí. Oye, ¿sabes qué? Justamente estábamos hablando en la mañanita, es que siento que estos días se han vuelto medio extraños, o sea, desde el lunes que empezamos con lo de las lluvias y todo este show, ahorita salí literalmente a tirar una basurita aquí afuerita, y me di cuenta que ya estaba súper nublado el clima.
1: ¿Poco?
0: Horrible, o sea, de que uno de repente sale en las mañanas con el clima todo despejado, el cielo ahí sin ni una nube, y de la nada se viene toda la neblina durísima, pero a ver que nos reporte la gente, porque a mí me habían dicho que por allá por el... es que no sé cómo se llama esta zona, allá por donde está la plaza... es que no tenemos que echar la promoción para allá. Pero bueno, por Lázaro Cárdenas, como yendo hacia Banderilla, la plaza que está la última de aquí de Jalapa, justamente dijeron que ya andaba lloviendo por allá, pero pues quién sabe si sí.
1: Según yo no iba a llover hasta la tarde, según el clima que yo consulto aquí.
0: ¿Quién sabe? Porque hoy se pone un mercado allá y me dijeron de que ya estaba lloviendo.
1: Fíjate. Sí, pues sí. Bueno, seguro íbamos a tener sol y calor y demás, pero bueno, pues quién sabe.
0: Ya. Mira, ya nos reportaron que no está lloviendo.
1: Ya ves, te dije.
0: Fake news, Elías, fake news.
1: No llueve, vamos a estar muy a todo dar, que yo sepa. Bueno, vamos a consultar el día de hoy a Madame Caterina para la suerte del mes. Así que, estaré acá al pendiente. Ya esta cosa no quiere trabajar conmigo hoy, así que yo me voy a mover por acá con mis propios medios, público querido, dándote la bienvenida acá a nuestro programa. Te repito, hoy tenemos suerte del mes, arrancamos desde cero, porque ayer ya vimos los de Margarita Moon, hoy vamos con Madame Caterina, y lo que quiero es que te comuniques con nosotros para que votes por tu signo 22-81-614-955. Comunícate con nosotros y la vamos a pasar muy requete bien. Ahora, quiero platicarte qué tiene el cielo astral. Qué incómodo esto, neta. ¿Qué tiene el cielo astral para nosotros en este inicio de mes? Hoy es el Día Internacional del Café. Ojalá que te regalen un cafecito, si bien calientito y bien sabroso. Espero que lo disfrutes si eres cafetero, y si no, prueba a tomar el cafecito. Créeme que no te vas ni a arrepentir, ni mucho menos. Bueno, hoy la luna sigue en Géminis, esto tiene el cielo astral. Hoy la luna sigue en Géminis todo el día, el tono tiende a ser ágil, curioso, con más facilidad para conversar, para comparar opciones, para cambiar de asuntos. Mientras tanto, Mercurio, que acaba de entrar en Escorpio, se acerca a una cuadratura con Plutón. Será exacta mañana viernes. Esta cuadratura suele describir preguntas que incomodan, información que cuesta aceptar, conversaciones que llegan más o no de lo previsto. Lo propio de el día de hoy y mañana es que en medio de una conversación ligera puede aparecer una pregunta de más peso. Si aparece, no hace falta esquivarla ni convertirla en un pulso, porque va a ayudar más hacerla con calma y escuchar la respuesta entera antes de contestar. No todo necesita resolverse para mañana. Algunas preguntas cumplen su función simplemente porque nos obligan a mirar mejor, ¿ok? Eso es lo que tenemos. Y vámonos rápidamente a festejar a quienes celebran su santo y su cumpleaños en esta mañana de jueves, primero de octubre. Estamos ya estrenando mes, y en el día de hoy celebramos a Teresa del Niño Jesús. A todas las Teres, muchas felicidades. También celebramos a, déjame ver, que viene toda su historia, Remigio, a Clodoveo, Verísimo, Julia, Máxima, Matatías. Y nada más, hoy es el Día Internacional de las Personas de Edad. Así le puso la ONU, Día Internacional de las Personas de Edad, pero ¿de cuál edad?
0: Pues con que seas persona, ¿no? Yo creo.
1: Como yo digo, entonces felicidades. Felicidades, el Durru. Ahora, mis contactos que en el Face hoy celebran su cumpleaños, muchas felicidades para Josimar Uscanga, para Wendy Huesca Pastoreza. Ella y yo estamos juntas en la universidad, mi Wendy preciosa, muchísimas felicidades. También es el cumple de George, mi querido Jorgito es flautista en la Orquesta Municipal de Jalapa, es un extraordinario maestro y amigo, mi George Hernández, muchísimas felicidades. Hasta el cielo le mando un besito a Angilú, quien fuera muy fan de la estación y yo ahí la conservo en mi face. Ángel Carreto, el maestro Remy López, un abrazo grande, virtuoso de la trompeta. Grecia Juans, Verónica Oliva Galán, Aisa Grajales, Alfredo Rodríguez Sayago, muy fan de la estación, te quiero, Alfred. Alfredo Rodríguez Sayago, muchísimas felicidades. Edith Valtierra, Alegna Guisé Hernández, Verónica Andrea B y Bárbara Angélica López. ¿Cuánto tocayo de libra tengo acá en mí? En mis contactos, felicidades. ¿Qué dice el perpetuo de la gente que, como tú, nace en este día, primero de octubre? Personas de Libra abiertas, dinámicas, que tendrán posibles contactos con el extranjero. Hay que evitar los pleitos porque no está en tu línea de carácter pacifista. Reúne las características que pueden permitirte llegar a grandes pactos. Además, posees una enorme sinceridad, amor por la ciencia, sentido crítico que te conduciría al perfeccionismo. Es bien importante que el amor por la libertad no se convierta en extravagancia y que el sentido crítico no te haga destacar los defectos de los demás. Hay que desarrollar la amabilidad, la comprensión. Muchos querrán ser como tú. Y la famosa actriz Julie Andrews es un gran exponente de este grado 9 en Libra, que por cierto le quiero mandar un besito muy grande a mi Carlita, que ella nunca falla, tempranito me manda a todos los famosos que celebran su cumpleaños a 22 días del cumple del escorpión favorito, por supuesto. Julie Andrews, 91 años de mi Julie Andrews, la eterna reina de este... ¿Cómo se llamaba todo el país de...? ¿Cómo se llamaba el país de esta señora?
0: ¿Cuál?
1: ¿De Diario de la Princesa?
0: Ahora te digo...
1: Cracovia no era, era este... Ah, tú. ¿Se me olvidó? Bueno, también es el cumple del influencer Fede Bigevani.
0: ¡Qué novia!
1: ¡Qué novia! Exacto. De mi novio, Alfredito.

0: lana para pagar el departamento, se la llevó a vivir a su casa. Le dio una vida de Hollywood a la viejita, hasta que murió. ¡No era nada suyo! Era su vecina. Así que bueno, pues por encima de lo mal que me cae, qué buen tipo es. Qué buen tipo. También se cumple el actor Rupert Friend, de Randy White, de Sherry Sound, de Richard Harris, de Mario Ruiz, también se cumple de Jorge Aravena, presentador de televisión, que además bellísimo, del compositor Julio Jaramillo, también es su cumple, y del rapero Nash. Ah, sí, era la reina Clarice Rinaldi, sí es cierto, de Genovia. Gracias, mi Carlita Bella, te mando un beso súper grande y te deseo que tengas una mañana muy, pero muy bendecida, ¿eh? Y échate un café porque hoy es el Día Internacional del Cafecito. Voto por Escorpión. Vale, mi reina. Ya ando anotando tu voto y por todos los signos. Anda regalona.
1: Yo también voto por Géminis y todos los signos.
0: ¿Géminis y todos? Muy bien, mis niños. Andan muy dadores de amor. Bueno, entonces así las cosas. Público querido, te doy la más cordial bienvenida, alias El Durruti, conmigo en el Máster del 955. Yo soy Citlali García. Bienvenidos. Muy buenos días.
2: Libra.
0: Entre más aprendas, estudies, expandas tu talento y conocimientos, mejor servirás a tu familia y al mundo. Es momento de pensar acerca de tu futuro, poner en marcha tus planes y llevarlos a cabo tan pronto puedas. Cuando te sientas así con tensión, los masajes o simplemente un rato contigo mismo escuchando música es más que suficiente para volver a ti. 8, 17 y 44.
2: Escorpión.
0: La energía de los planetas acentúa más tu belleza y aumenta tu energía. No solo luces bien, te acompaña la confianza, las ganas de triunfar, hacer realidad tus sueños y progresar. Si hay pareja, puede haber problemas de celos. No seas tú el que los provoque. Dale atención e importancia a esa persona tan especial. 5, 14 y 23.
2: Sagitario.
0: La salud es muy importante para que puedas hacer lo que más te agrada. Evita las situaciones tensas. Recuerda que el descanso y la relajación son importantes. No dejes que las malas noticias, la gente pesimista, perturbe tu día a día, altere tus horas de sueño. Busca estar en un lugar acogedor donde se respire la paz. 9, 18 y 45.
3: Capricornio.
0: Cuando no encuentres respuestas a los problemas, es bien importante que eleves tu espíritu, que ores, que te comuniques con tus seres de luz. Es bien importante que logres conseguir el balance emocional que requieres en tu vida diaria. Ten presente que si estás en paz contigo mismo, vas a transmitirle a otros tu seguridad. 8, 16.

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15: Ya a las 9:27 de la mañana. Recuerden que ya pueden ir votando por su signo donde más que al 2281-614-955. Sí, ya tenemos botitos de la People, ¿eh? Y aparte de ese rollo, ya regalamos botito. Bueno, ya regalé yo botito con a Géminis y todos los signos. Y me parece que regalaron también a Escorpión, ¿verdad? ¿O a quién fue que le habían dado? No me acuerdo.
16: A ver, acá estoy yo checándome esto. Ya lo tengo acá. ¿Listo? Sí, le voy a poner el voto de mi Carlita, que votaba por Escorpión y todos los signos. Y entonces el del Durru, que vota por Géminis y todos los signos, ¿verdad? Ya lo tengo. Ahora sí, si eres tan gentil, nos vamos rápidamente con la votación del público. Estamos arrancando de cero y quiero decirles que los de Madame Caterina son también un poquito extensos, un poquito. Entonces, si votan por todos los signos, nos irá mejor a todos. Les agradezco. ¡Vámonos!
17: Hola chicos guapos, buenos días. Soy Gaby. Por favor, un voto para Libra. Y haciendo cuenta regresiva ya para mi cumpleaños, faltan solo 19 días. Con el favor de Dios, espero que octubre sea un mes espectacular para todos los Libras. Espero que septiembre también haya sido espectacular para ti. Sí, la
16: fue super, lo fue
17: espectacular. Bendecido día, bendecido inicio de mes. Y que sea muy próspero para todos.
16: Gracias, igualmente para ti. Me dijo para todos los signos también, ¿o nada más Libra?
15: Sí.
16: Ah, ok. Muy bien. También espectacular para ti, mi corazón. Seguimos.
15: Ángeles Muñoz vota por Escorpión y para todos los signos, Itla.
16: Muy bien, aquí lo tenemos ya listo.
18: Buenos días, ¿qué tal? Voto por mi signo, que es Escorpión, por favor.
16: Sale, vale.
15: Oscar León para Tauro y todos los signos.
16: Muy bien.
19: Hola Citlali, buenos días. Yo voto por Piscis y todos los signos.
16: Sale, vale. Bonito día.
20: Buenos días, Yuruti. Voto por Escorpión y por todos los signos. Bendecido inicio de mes para todos.
16: Para todos.
15: Ailén vota por Sagitario y todos los signos.
16: Muy bien.
1: Buenos días, amiga, desde el puerto de Veracruz.
16: Buenos días.
1: Con un rico y sabroso solecito. Todos somos sensación en el puerto. Voto por Escorpión. Un poquito egoísta, pero Escorpión.
16: Sale, vale.
15: Gina Elizabeth vota por, dice, quiero pedirles que se pueden felicitar a mi nuera Sofía Castellanos, que cumple años de parte de toda la familia, y bendiciones, y también Sagitario para todos los signos también.
16: Muy bien, Sagitario y todos los signos. Sale, vale.
10: Hola, Citrali, buenos días.
16: Hola.
10: Buenos días, aquí saludándote, pasando a dar mi voto por Sagitario. Bonito día para todos.
16: Bonito día.
10: Que Dios los bendiga siempre, siempre.
15: Lalo Tenor vota por Tauro, únicamente.
16: Solo por Tauro, sale.
14: Día, todos somos sensación. ¿Me puedes dar la suerte del mes de Libra, Acuario y Sagitario? Y un voto para todos los signos. Gracias, bendiciones.
16: Bendiciones, ahí paramos con el voto de ella, ahí paramos. Y nos iríamos ya con tema. A ver. ¿Quién sabe qué está ocurriendo aquí? Empezaría con Tauro, que tuvo 11 votos. No, Escorpión tuvo 12 votos. Escorpión está ganando. Y me voy a ir entonces con la suerte para mis queridos escorpiones. Fíjate, entré a la suscripción. No me da nada.
15: No te da nada.
16: Entré con mi cuenta. No me da nada.
15: Pues si quieres, vamos a los signos y musiquita.
16: Sí, yo creo que sí, porque aquí estuvo súper raro, porque estoy suscrita y no me quiere dar nada. Está...
15: Pues signos y música, ¿qué rollo?
16: A ver, déjame que trate. Porque sí es cierto que están los movimientos astrales ahí muy raros, pero debería de esto de colaborar. Esto debería de colaborar.
15: Es que es jueves.
16: ¿Será?
15: Debería bloguear la página.
16: Sí, tal vez, sí es cierto, porque ¿qué más puede ser? ¿Quién sabe? O tal vez no haya internet aquí.
15: Puede ser, puede ser. Sí. Ahorita checamos, que igual y puede ser por la mini lluvia que está cayendo. ¿O no?
16: ¿Quién sabe?
15: No.
16: A ver, déjame ver. Esto está súper raro. Ay, Dios mío santo.
15: Mercurio retrógrado, dirían por ahí, ¿no?
16: Mercurio retro. Híjole, quién sabe tú. A ver, Escorpión, gracias, Dios mío. Sí, yo dije, qué raro que en mi horario y en mi cabina no tenga internet a esta hora, es súper raro. Pero bueno, le voy a decir a mi Escorpión rápidamente que en el tema de la salud, se te pide encontrar un equilibrio entre exigencia y recuperación. Y bueno, la primera mitad del mes está favorable también para establecer algunos contactos. No, se me está yendo el internet acá rato. Vámonos entonces con rápidamente. Sí, porque esto es un tema de internet. Vámonos rápidamente con los signos, música y vuelvo.
21: Acuario.
16: Para ti, mi queridísimo Acuario. Bueno, para esta mañana, espérame, por favor, mi querido, aquí lo tengo ya para ti. Fíjate que llegó el momento de ponerle más atención al hogar, porque la energía planetaria favorece todo lo relacionado con la familia. Tu profesión y trabajo parecen estar en tiempo de espera. No hay muchas alternativas ni mucho más que hacer por ahora. Aprovechate el fin de semana que se acercan unos para descansar, cuidar tu salud y recobrar energía. 17:41 y 5.
21: Piscis.
16: Te has esforzado muchísimo en el trabajo y la profesión, y la situación puede haberte alejado de tus amigos, tu pareja, tu vida social. Es importante sacar tiempo para ponerte al día en esa área tan importante para tu bienestar emocional. Organízate una reunión, haz unas llamaditas. Disfruta de la compañía de los seres que te quieren y que además están contigo por amor. 21, 36 y 40.
22: Aries.
16: Es momento de aprender, crecer, madurar, modera tu ritmo, no quieras hacer las cosas con prisa. Prepárate para ver mucho cambio alrededor, ya sea en tu lugar de trabajo, como cosas en la vida de gente que aprecias, que te harán cambiar de manera de pensar de un asunto muy personal que has tenido duda hace tiempo. 12, 7 y 51.
22: Tauro.
16: Pondrás mucho empeño en todo lo que te propongas hacer. Procura no caer en excesos porque esto puede afectar a tu salud. ¿Quieres hacer mucho por los demás? ¿No pones límites? Serás un buen consejero y mediador. El ejercicio es una fuente excelente para liberar tus energías y relajar la tensión. 10, 13 y 7.

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1: Toda vocación es un llamado de amor de Dios Padre, que nace de un encuentro personal con Jesucristo y que nos invita a responder con alegría y generosidad que genera en nuestro corazón la fortaleza del Espíritu Santo. 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
9: Y ahora sí, ya volvemos, son exactamente las 9:40 de la mañana.
10: 9:40 y me da muy bien tiempo para concluir, para empezar y concluir con nuestro tema. No pude acceder a esa info que tenía preparada para ti hoy, pero siempre vengo preparada. Así que hoy te voy a dar en su lugar el pronóstico de la astróloga mexicana Eliodina Ramírez. Vamos a adelantarnos, generalmente dejamos acá la Eliodina al final, pero hoy no, hoy lo vamos a sacar adelante en el día de hoy. Los de Eliodina Ramírez para este mes de octubre. Y como te decía, voy a comenzar con el signo de Escorpión. Tuvo sus buenos 12 votos. Quiero contarte que en este mes podrías sentir pues que se desencadenan eventos inesperados que pueden alterar tu agenda. Cuida la salud, evita conducir si has consumido alcohol, por más mínima que haya sido la cantidad. Podrían surgir algunos problemas en el entorno laboral, con socios, empleados, figuras de autoridad, debido a tu forma de gerenciar. No descuides tu apariencia, vístete con estilo, renueva tu imagen. Es también momento de cambiar el color o el largo del cabello. Mejora el hogar. Además, usa herramientas con precaución durante este mes. Voy ahora con... ¿quién más tuvo 12? Ya ninguno. Los que tuvieron 11 votos son Tauro, para comenzar. Y te quiero contar, mi querido Tauro, que en este mes de octubre tenemos para ti, para algunas personas, el mes será propicio para involucrarse en actividades docentes. Si debes firmar un contrato, fijar una posición pública sobre un tema de interés, mejor posponlo. Posponerse es una estrategia muy útil. Se aproxima el cierre, la apertura inmediata de un nuevo ciclo y eso te lleva a analizar y valorar experiencias recientes sobre tu dependencia de otros a la hora de tomar decisiones. Hay romance en puerta. Voy con el signo de Sagitario, también tuvo Sagitario 11 votos, así que rapidito por aquí te voy a contar, Sagitario, ¿qué tiene para ti el mes de octubre? Te cuento que la sinceridad puede convertirse en un pilar fundamental porque implica no solamente expresar tus verdaderos sentimientos, sino aprender a delegar confianza en aquellos que te rodean. Al cerrar un ciclo te permites examinar tus relaciones, sobre todo aquellas donde compartes detalles íntimos de tu vida doméstica y también otros asuntos familiares. Cualquier indiscreción, por pequeña que parezca, se puede convertir en fuente de tensiones o reclamos inesperados. Dedica parte de tu tiempo a concretar actividades que mejoren un espacio en tu vivienda actual. Y ya, de ahí me voy a ir con signos que tuvieron 10 votos, como lo es el signo de Aries. Rapidito, y para Aries, le quiero contar para este mes de octubre, en fechas emblemáticas como fin de año que ya se aproxima o como para los cambios de estación, podrías verte seriamente afectado por una experiencia que esté relacionada con un hermano que puede generar una tendencia a aislarte. En algunas personas de tu signo se activan algunos temores, miedos, una experiencia psíquica despierta tu curiosidad con temas religiosos y místicos. También podrías realizar una promesa a una virgen o un santo que la familia procesa con mucha fe. Este mes evita las compras de caprichos, si debes dinero págalo, porque se genera una nivelación energética sin rabia y de manera más natural. Vas pagando karma. Mi querido Géminis, voy contigo y te cuento para este mes de octubre. Es probable que se cumpla tu sueño de disfrutar de una sorpresa sin igual, ¿no? Es ideal para resolver problemas con un vecino, un compañero de estudios que vienes arrastrando hace tiempito, ¿eh? Por momentos podrías sentirte intolerante y eso te lleva a aislarte, a no participar en actividades sociales en el ámbito laboral. Es preferible que pongas en orden en tu vida para disfrutar de días tranquilos y placenteros. Existe una fuerte tendencia a los descuidos, lo cual te expone a accidentes, golpes, caídas, quemaduras. Controla los impulsos, evita discusiones motivadas por el deseo de imponer un poder que no te corresponde. Para el signo de Cáncer, ahora te cuento mi Cáncer en el mes de octubre. A principios de mes podría recibir un reconocimiento económico sorpresa por tu desempeño laboral. Jerarquiza la inversión de ese dinero. Evita socorrer económicamente a un familiar sin medir las consecuencias de tus actos. Mejora las relaciones con las mujeres del entorno luego de aclarar algunos comentarios de terceros. En este mes puede que tu comunicación sea muy directa, lo que ocasiona diferencias con personas cercanas. Se activa una relación criticada por la diferencia de edad y participas en voluntariados. Voy con el signo de Leo y acá te cuento, mi querido Leo, que para este mes de octubre exigirá respeto por un trabajo al que te has dedicado con tiempo y dinero. Tu manera de comunicarte será directa, lo que puede generar diferencias con los compañeros. No lleve los desacuerdos profesionales al terreno personal. Algunas situaciones afectarían los ingresos, te hacen buscar un segundo trabajo para cumplir con tus obligaciones en casa. No exijas entrega de corazón y un proyecto personal se puede convertir en una realidad gracias al apoyo de una nueva amistad. También cuida tu salud. Una caída podría afectar tus planes personales. Para Virgo, los negocios y las cuestiones materiales estarán favorecidas todo el mes. Podrías tomar decisiones fácilmente sobre la compra de productos y equipos para fortalecer un negocio. Todo lo que tiene que ver con ingresos te generará tranquilidad. Te sentirás pleno, feliz, realizado porque lograrás solventar deudas, apoyar económicamente una amistad, compartir con la familia, hacer un viaje corto para descansar a la orilla del mar. ¡Ay, qué bonito! Hasta se me antojó, mi querido. ¡Voy con Libra! Y para ti, Libra, en este mes de octubre, trabajar como parte de un equipo será un poquito difícil. Sentirás la necesidad de impresionar al intentar desempeñar un rol de liderazgo carismático que no estás ejerciendo. Planifica tu jugada, de ello depende concretar tus metas de visibilización y proyección. Si no estás exactamente donde siempre has querido estar en este momento, ocúpate de garantizar tu dominio sobre los posibles eventos. Tu ambición de poder puede enfocarte en subir algunos peldaños años más en tu cumbre profesional. Atiende los dolores de cabeza que pueden perturbar tu labor. Voy ahora con el signo de Capricornio. Para ti, querido Capricornio, en este mes de octubre, si eres soltero, inicias una relación con un pretendiente. Si hay pareja, aumentan los buenos momentos, reafirmando el vínculo que les une. Tiendes a ser directo y agradable. Tu apariencia personal será importante para ti. Dedicarás tiempo a la compra de prendas de vestir. Recibirás buenas opiniones sobre los cambios que vas a concretar. Hay una oportunidad para asumir un nuevo cargo en lo laboral. La independencia financiera y las formas novedosas de ganarte la vida llamarán poderosamente tu atención. ¿Qué hay para ti, querido Acuario? Te cuento que se activan con fuerza los temas de pareja. Quizá requieras más apoyo para tus ideas y planes a mediano plazo. Conversa sobre la importancia de conocer tus opiniones y pensamientos sobre temas vinculados con tu relación. Solicita más apoyo con palabras de aliento, de motivación. Dependiendo de tu compromiso, puede ser un mes feliz y alegre. Expresa con espontaneidad tus emociones y pensamientos más auténticos. Tu pasión actuará como musa inspiradora. Es un tiempo especialmente mágico, porque tu ejercicio profesional dejará de sentirse como una obligación para convertirse en pura manifestación de tu ser. Solamente me falta darle su suerte al signo de Piscis, pero será luego de la pausa, porque nos vamos rápidamente con los últimos signos y regreso.
8: Géminis.
10: Tu curiosidad te lleva a informarte más sobre tierras y culturas lejanas. Un viaje al extranjero es algo que debes de tomar en consideración. Tu mente es muy activa, esas nuevas ideas pueden ser motivo de fricción con algunos familiares. El amor se vuelve intelectual y menos sexual. La comunicación clara, sincera y abierta es la clave para una buena relación. 22, 6 y 15.
11: Cáncer.
10: La energía planetaria hará pues ser ahora más creativo que de lo que tú te hubieras imaginado, ¿no? Se despierta tu niño interior, gozarás de envolverte en juegos creativos, estimulantes a nivel físico y mental. Es importante que midas los pasos y que no hagas más de lo que puedes y debes. Cualquier exageración te puede traer complicaciones. 21, 15 y 4.
11: Leo.
10: Tu temperamento fuerte te impulsará a ser la persona que dirija y que ordene el hogar, en tu lugar de trabajo, con tus seres queridos. Serás quien le brinde ayuda a ese hermano o vecino. Hay mucho sucediendo alrededor, querrás estar en todas partes. Lo que tenga que ver con la comunicación puede darte un problema. Asegúrate que todo esté en orden antes de salir. 36, 5 y 28.
11: Virgo.
10: Hazle caso a la intuición. Es la mejor guía que tienes a la hora de invertir, comprar, negociar con dinero. No dejes que la indecisión te lleve a perder una buena oportunidad que algunos no se atreven a aprovechar. Tú sabes muy bien lo que te conviene. Los paseos al aire libre serán muy terapéuticos para ti. 9, 12 y 32.

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1: Las estrellas lo dicen.
2: Me quedé como el meme, me quedé así, ira.
3: Me quedé mínimo como un múltiplo, no sé qué. Sí, estuvo raro.
2: Estuvo bien chistoso y esta cochina se volvió a apagar y ya se prendió, mira. Ay, ay, ay, perdónenme, público querido, ¿qué le puedo decir? Que me queda el signo de Piscis para darles su suerte. Salimos con Eliodina, finalmente, ¿no? Aquí un tema técnico, importante, entonces. Pero trabajamos con el horóscopo, la predicción del mes de octubre de Eliodina Ramírez, que es una astróloga mexicana. Voy concluyendo con el signo de Piscis para octubre. Se activan con fuerza los temas de pareja. Quizá requieras más apoyo para tus ideas, para los planes a mediano plazo. Conversa sobre la importancia de conocer tus opiniones y pensamientos sobre temas vinculados con la relación. Solicita más apoyo con palabras de aliento y motivación. Dependiendo de tu compromiso, este puede ser un mes feliz y alegre. Expresa con espontaneidad tus emociones y pensamientos más auténticos. Esta pasión actuará como musa inspiradora. Es un tiempo especialmente mágico porque tu ejercicio profesional dejará de sentirse como una obligación para convertirse en pura manifestación de tu ser. Y bueno, pues ya llegamos al final. Para mañana voy a resolver de tener a otra astróloga para concluir la semana con la suerte del mes, pero estamos arrancando. Hoy es día primero de octubre y ya ayer les había dado el pronóstico de Margarita Moon, y creo que ahí hubo bastante información muy requete buena para nuestro público. Y mañana estaré pues adelante, ¿no? Vamos a seguir con el tema de la suerte del mes para todos. Y ya prácticamente estoy despidiendo mi programa. Lo haré con la afirmación positiva del día de hoy. Primero de octubre, dejo atrás mis viejas creencias negativas. Elijo nuevas y más sutiles creencias. Ahí en mi muro vas a encontrar todas las afirmaciones del mes de octubre y algunas oraciones que tienen que ver con este mes, para poder arrancarlo de manera pues puntual y con buena vibra, ¿no? Por ejemplo, puedes repetir diariamente: observo y me maravillo ante los cambios de estación. El otoño me invita a reflexionar sobre cómo las hojas caen en el momento oportuno, como el follaje otoñal. También yo dejo caer oportunamente de mí las creencias y hábitos que ya no me sirven. Acepto gustoso el cambio que se produce automáticamente y sin esfuerzo. Ahora inhalo el precioso aliento de la vida y dejo que mi cuerpo, mente y emociones se relajen, y afirmo: dejo atrás mis viejas creencias negativas. Elijo nuevas y más sutiles creencias, que es la afirmación de este día. Toda esta info y además contenido muy lindo lo encuentras en mis muros: Citlali García Radio, Facebook e Instagram, y Citlali García Yala en YouTube. Elías del Durruti, mi carnalito en el máster del 955. Cuídense mucho, que tengan un día maravilloso. Y si Dios quiere, mañana en punto de las 9 por aquí caemos. Besito, chao.

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3: El Nacional Monte de Piedad, una de las principales casas de empeño en México, anunció este miércoles la reapertura de sus sucursales a partir del próximo miércoles 7 de octubre, tras alcanzar un acuerdo con su sindicato que pone fin a la huelga que estalló el pasado 1 de octubre de 2025. La huelga fue promovida por el sindicato tras acusar a la empresa de incumplir el convenio firmado en marzo de 2024 y de intentar modificar condiciones laborales, lo que derivó en el cierre de cerca de 300 sucursales y afectó a unos 2.300 trabajadores en todo el país en un año. Reanudan operaciones el próximo miércoles 7 de octubre, fecha a partir de la cual los clientes podrán empeñar, refrendar, pagar o recuperar sus prendas, además de recibir orientación sobre el estado de sus contratos. La presidenta Claudia Sheinbaum visita Veracruz este fin de semana nuevamente.
4: El 4 de octubre se hace una celebración por la primera Secretaría de Guerra y Marina.
3: Este miércoles venció el plazo para que los 212 ayuntamientos de Veracruz entregaran al Congreso del Estado sus proyectos de ley de ingresos y presupuesto de egresos para el ejercicio fiscal 2027. El diputado presidente de la mesa directiva del Congreso de Veracruz, Luis Vicente Aguilar, aseveró que ya han recibido más de dos terceras partes de los proyectos.
5: En esa entrega nosotros retomaremos el año pasado y obviamente ya no se ajustará, ¿no?
3: Envía tus denuncias ciudadanas a nuestro WhatsApp 2281-400-600. Soy Karina Arriaga.
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12: Diez con cinco de la mañana. Buenos días y bienvenidos a Los Oldies del 955. este viaje al pasado tan espectacular que todos los días disfrutamos de 10 a 11 con la programación musical y de 11 a 12 con tus complacencias musicales, pero también obviamente de los oldies. Nos vamos a ir a viajar a los 80s, los 90s, los 2000, lo que tú quieras escuchar. Y justamente porque siempre traemos para ti la mejor energía, la mejor música y obviamente la mejor información, tengo en la línea a Elizabeth Senil directamente de la Universidad Anáhuac, de este sorteo Anáhuac Magno, porque créanme que un boleto te puede cambiar la vida. ¿Cómo estás? Buenos días, Elizabeth, bienvenida.
13: Hola, buenos días, muchas gracias, feliz de aquí platicar con ustedes.
12: La verdad es que he estado, híjole, o sea, hemos tenido muchas preguntas de radioescuchas que dicen, yo quiero mi boleto, ¿dónde lo compro? ¿Cuánto cuesta? 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
13: Que puedan hacer sus, entonces, pues qué mejor de, además de ayudar, pues tener la oportunidad de poderte ganar algo increíble en estos dos sorteos que nos quedan.
12: Las oportunidades son bastantes, así que dense prisa, por favor, ya lo sabes. 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
12: 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Que tengas un increíble día. 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
13: Muchas gracias a ustedes. 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
12: Besotes. Te mandamos un abrazo a todos mis Sensalovers. Ya escucharon. Participa y gana. Yo soy Joyce Marrera. De esta manera iniciamos los oldies del 955. Abrazo fuerte para todos ustedes. Súbele y disfruta.
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6: ¿23 grados en Jalapa?

6:27 de la mañana. Feliz día del arquitecto. Feliz día a la arquitecta más espectacular del universo. A la mujer más inteligente que conozco en este planeta. A mi hermana Pau. Pau, te mando un abrazo enorme. La mejor arqui del universo. Del universo. Te mando un abrazo muy fuerte, Peque. Y te dedico una canción. Porque es una muy buena manera de iniciar este día. Ahorita que cargue. Saludos por acá. Mándame tú también si tienes una arquitecta, un arquitecto en tu vida que mejora las estructuras de tu casa. No es cierto. Que mejora tu vida a través del 2281-614-955. Cuéntame quién es esa persona especial el día de hoy a quien también vamos a celebrar y a mandarle un abrazo muy fuerte. Aquí está lista tu canción para ti y para todos los arquitectos que el día de hoy están festejando también su día. Un abrazo muy fuerte. Estás en los Oldies del 955. Será porque te amo.

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9: ¿23 grados en Jalapa?

10:47 de la mañana. Saludos a través del WhatsApp de Sensación hasta Nuevo Laredo para Adrián. Saludos hasta Ciudad de México para Lucy. Saludos también para Carlita Ruiz, que está en sintonía de Sensación. Sus canciones van a ir saliendo poco a poquito, ¿eh? Ya las tengo acá listas y anotadas porque unos cuantos minutos y comenzamos con tus complacencias musicales. Buenos días.

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1: La presidenta Claudia Sheinbaum aseguró que la supuesta ley antimemes no prohíbe ningún meme y la llamó la Ley de Defensa del Derecho de Autor.
2: De la supuesta ley antimemes que no prohíbe ningún meme, es más, es la Ley de Defensa de los Autores, es eso, del Derecho de Autor, esa es la ley y no tiene nada que ver con memes.
1: Ayer por la noche, Andrés Manuel López Obrador reapareció en un video para hablar sobre su vida tras dejar la presidencia. El exmandatario nacional aseguró que se encuentra contento y feliz y que está viviendo en la quinta que le dejaron sus padres en Chiapas.
3: Contento, estoy feliz aquí en La Chingada, en la quinta La Chingada. No es un rancho, es una quinta, es una hectárea y media.
1: En noviembre, el OPLE emitirá la convocatoria para la integración de consejos distritales por comicios de 2027. Lo adelantó así la presidenta del OPLE Veracruz, Marisol Delgadillo Morales.
4: Bueno, esta convocatoria tentativamente estaríamos sacándolo a más tardar el día que nos instalemos, que es el próximo 6 de noviembre, pero estamos haciendo todo lo posible para que la saquemos antes.
1: El brote de gusano barrenador del ganado en México registra 4 muertes humanas y 1.741 casos activos en animales hasta septiembre de 2026. La enfermedad afecta principalmente a poblaciones vulnerables, en especial a personas en situación de calle o con discapacidades físicas limitantes. Así lo explicó Bernabé Chavarría Martínez, médico veterinario zootecnista.
5: Pues estos casos activos son los que se reportan. No sé si haya más que no se reporten, pero generalmente nosotros pues, nos basamos en la información que están actualizándonos nosotros.
1: Síganos como @olivanoticias en nuestras redes sociales y en X como @olivanoticiasX. Soy Karina Arriaga.
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17: Let's go, girls. 11:08 de la mañana. Así iniciamos las complacencias musicales. Saludos para Betty, que nos pidió esta canción. Y bueno, poco a poco van a ir saliendo tus canciones. Disfrútalas mucho.

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5: 11:27.

0: Mensaje del arzobispo Jorge Carlos Patrón Wong.
1: Todos los que somos discípulos de Jesús hemos sido perdonados de nuestros pecados, liberados de nuestros vicios y malas costumbres y curados de las enfermedades del egoísmo, orgullo y maldad. 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Dios te bendice.
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13: Once cuarenta y cuatro.

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1: La presidenta Claudia Sheinbaum explicó que los cambios a la ley de propiedad industrial también buscan atender casos en los que se utiliza su imagen para promover inversiones fraudulentas.
2: Y entonces eso no estaba tipificado como delito, y es un delito, porque además mucha gente lamentablemente puede caer en una situación así. Y entonces tiene que haber un instrumento jurídico que permita sancionar y en su caso también que se le regrese el dinero a las personas que cayeron en un fraude de este tipo. A eso se refiere este artículo.
1: Conceden suspensión provisional a 2,000 pescadores de Tamiahua por derrames de Pemex. El recurso legal fue impulsado por Movimiento Ciudadano. Habla Luis Carbonell de la Hoz, dirigente estatal de dicho partido.
3: Que desde luego se remedie la contaminación en el Golfo de México, que se puedan saber los alcances y el tamaño de la contaminación, y desde luego que Conapesca lo cese para saber cuántos tenemos.
1: El fallecimiento de una joven de 20 años durante las recientes inundaciones registradas en Xalapa debe llevar a las empresas a reforzar sus protocolos de seguridad y prevención, particularmente ante fenómenos meteorológicos que representan un riesgo para los trabajadores. Lo afirmó el presidente de Coparmex Xalapa, Arturo Blanco Hernández.
4: Pues en esos casos lo que hay que hacer es eso primero, garantizar que el personal, los que colaboran con nosotros, se encuentren bien y a salvo.
1: Soy Karina Arriaga y te invito a visitar nuestro portal www.olivanoticias.com.
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13: ¿24 grados en Jalapa?

Opala. Con esto iniciamos los hits de sensación. Iniciamos dos horas. Bueno, me quedo contigo una hora de los hits de sensación, pero tengo regalos para que te vayas a disfrutar de la Expo Animex el sábado 3 y domingo 4 de octubre. Ya es este fin de semana, no te lo puedes perder. Tengo boletos dobles para que te vayas a disfrutar con quien tú quieras. Y feliz inicio de octubre. Por fin inició octubre y de esta manera abrimos un increíble mes ya en la recta final del año. Cuéntame, por favor, ¿quiénes cumplen años en octubre? Levanta la mano, cuéntamelo a través del WhatsApp.

0: 12:15 de la tarde. ¿Quiénes se van a llevar sus boletos para la Expo Animex? Es ahora, 81-53-95-5. Me marcas, me das tu clave 955 y te vas con boletos dobles a disfrutar este fin de semana, sábado y domingo, sábado 3 y domingo 4 de octubre, en el Hotel Holiday Inn. La vas a pasar muy bien. Sensación, buena tarde. ¿Quién habla?
1: Magali.
0: Magali, tu clave 955.
1: Todos somos Sensación.
0: Muy bien, no me cuelgues. Te llevas tus boletos dobles. Bueno, bueno, ¿quién habla?
2: Hola, habla Eric.
0: Eric, tu clave 955.
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0: Súper, no me cuelguen. Así de fácil es ganar con Sensación. Se van este fin de semana a disfrutar de la Expo Animex. Y vamos a escuchar ahora a Dua Lipa, Break My Heart. Lo escuchas en los hits de Sensación.
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0: Esto suena en

12 con 28 de la tarde. Cani García y Karim León, cada vez faltan menos para verlo, quienes van a ir a disfrutar de su concierto en noviembre. Vamos a andar por allá. Les mando un abrazo a todos ustedes. Y oigan, ¿qué creen? Hace apenas 2 horas me acabo de topar con las redes sociales de Bruno Mars. Ya lo saludé y todo. Y oigan, acabo de darme cuenta que ya subió el video oficial de Dance With Me, que es en colaboración con Karol G, y de verdad me encantó. El video musical me encantó, transmite como todo el concepto muy claro desde el principio. Es, digamos que es como una serenata, tiene esta vibra vintage, como muy romántica, es una serenata retro, pero es muy, muy elegante, muy al estilo de Bruno Mars. Hay luces cálidas, hay como gestos de cariño. No, es que de verdad está muy bonito, la estética de este video musical y además de la canción, pues es muy, muy bonita y la vamos a escuchar en Sensación 95.5. Lo que escuchas ahora, Dance With Me. En colaboración, Bruno Mars y Karol G. Lo escuchas en los hits de Sensación con Joyce Marrero. Linda tarde.

0: Mensaje del arzobispo Jorge Carlos Patrón Wong.
1: El profeta Isaías, en nombre de Dios, nos invita a la conversión. Invoquemos al Señor que está cerca. Que el malvado abandone su camino y el criminal sus planes. Que regresen al Señor y Él tendrá piedad, porque nuestro Dios es rico en perdón y lleno de misericordia. Todo a Jesús por María, todo a María para Jesús. Dios te bendice.
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12:56. El día de hoy me voy un poquito antes. Me despido de ti de una, pero mañana cerramos juntos la semana. Mañana es viernes, recuérdalo bien, cerramos juntos e iniciamos octubre con el pie derecho. Te deseo lo mejor del universo. Yo soy Joyce Marrero, búscame en redes sociales como Joyce Marrero, guión bajo en TikTok, pero además en la fanpage de Facebook y en Instagram, Joyce Marrero. No me voy sin antes recordarte el mantra del día de hoy. No dejes que exista una brecha entre quién eres públicamente y quién eres realmente. Piensa en eso. ¡Hasta mañana!

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1: Sobre el mensaje que ayer dio el expresidente Andrés Manuel López Obrador en redes sociales, la presidenta Claudia Sheinbaum agradeció sus palabras y dijo que fue muy emotivo. Además, afirmó que hubo personas molestas por la aparición del expresidente.
2: Pues muy emotivo, la verdad, lo que dijo. Le agradezco mucho sus palabras. Y todo el mensaje es muy bueno. Pone en contexto lo que estamos viviendo. Y hay algunos que se pusieron, pero muy molesto, enojado. Está presentando su libro.
1: Tres periodistas fueron asesinados en Veracruz durante 2026. Y 9 más trabajan con escoltas o chalecos antibalas. La Comisión Estatal para la Atención y Protección

0: de Periodistas confirmó los datos. Informó que las agresiones contra el gremio continúan activas en la entidad. Habla Luis Ramírez Vaqueiro, presidente del organismo.
1: Ejercen su profesión de manera regular. Al momento, les decía, no hay un riesgo que podamos considerar inminente. Por fortuna, seguimos haciendo el exhorto para que las autoridades coadyuven en el ejercicio y el respeto a la práctica periodística, ¿no?
0: Ante el pronóstico de lluvias fuertes para los próximos días, la Dirección de Protección Civil Municipal de Jalapa mantiene la vigilancia en las zonas susceptibles a inundaciones y deslizamientos, donde se han identificado puntos de riesgo muy alto en 172 colonias de la capital. La directora de Protección Civil, Alma Fuertes Jara, explicó que esta identificación forma parte de los trabajos de actualización del Atlas de Riesgos.
2: Les recomendamos que para cualquier emergencia se puede comunicar a las líneas de Protección Civil al 22 88 40 42 20 y 22 88 90 07 94.
0: No te pierdas a las 2 de la tarde la segunda emisión de Oliva Noticias. Soy Karina Arriaga y mañana tenemos una cita con más información.
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El señor Alejandro Sanz con Eden Muñoz te abre la segunda hora de los hits. La primera emisión de los hits, segunda hora, 1:11. Bienvenidos sean. Hoy entré un poco más temprano para acompañarte, así que bienvenido. Hasta las 6 estamos juntos.

Señoras y señores, seguimos con más música. Oigan, me acabo de acordar que hoy es jueves chavorruco. Se me acaba de olvidar. Se me acaba de olvidar por completo. Pero ya, gracias por recordármelo. Excelente tarde para todos. Gracias por estar por acá con nosotros. Reportándose, está buena la rola del loco. En efecto, mi querido Cruz, está buena la rueda de loco. Hoy tengo regalos para ustedes todavía. En efecto, aún tengo regalos. Y aprovechando que es jueves chavorruco, le voy a mandar un saludo enorme a quien nos está escuchando en este momento. Nuestro querido Don Rafa, que él conoce el humor del señor Alex Intec. Por eso le vamos a dedicar esta rola para usted. Para que entremos en el mucho chavorruco.

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Se llama Ariana Grande. La canción es Hey, That I Made You Love Me. La 1 de la tarde con 26 minutos. Señores, seguimos soltando más música en el 955. Y oigan, tenemos hoy noticias bastante interesantes que han dado la vuelta a internet y que tienen que ver con la música y los artistas mexicanos del momento. Y es que déjame te platico que ya cada vez es más frecuente que los artistas mexicanos se avienten a lanzar sus venues en lugares grandes, grandes, grandes como lo son los estadios, en específico el GNP Seguros. Varios de ellos han sido bastante exitosos, por ejemplo, Siddhartha, Zoé, Enjambre, The Warning, pero, el que ha roto, por lo menos, las expectativas es el que escuchas ahora, el señor Nesquik, quien anuncia su primer estadio, el GNP Seguros. Y para los que no sepan quién es Nesquik, se trata de este artista regiomontano que ha estado sonando desde ya unos cuantos años, luego de pues estarle picando piedra, pero bastante, con algunos álbumes sumamente interesantes que están conectando mucho con las generaciones venideras. En específico, luego del lanzamiento de ATP en el 2024, que básicamente fue su salto a la cultura un poco más popular. Este anuncio se vino ya pegadito al estreno de su siguiente álbum, el cual se llama Mosca, y se estrena este 16 de octubre, del cual escuchas el primer single. Cuando no teníamos nada. El GNP Seguro significará el show más importante de toda su carrera. Y ya las preventas están listas. Lo que genera buen augurio es que en cuanto a preventa se refiere, se ha llenado básicamente la primera zona general. Esto, hablando muy bien de un artista que hasta la fecha muy pocos conocían y que podría lograr un hito histórico al llenar el GNP Seguros en su primer estadio. Si te interesa escuchar a Nesquik en el GNP Seguros, las preventas ya están disponibles hoy, mañana venta general y los boletos varían, pero el precio más accesible está en 980 y el más caro en 1786, entonces es una gran oportunidad para que te lances a disfrutar a Nesquik en vivo en el GNP Seguros. Y si no sabes bien quién es Nesquik, no te preocupes, aquí tenemos una canción para que lo conozcas. Disfrútala mucho, porque este es uno de los grandes éxitos de el señor Rodrigo Torres de la Garza. La canción se llama Love Language y la disfrutas en los hits. Continúa con nosotros, es la 1:29.

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1: Toda vocación es un llamado de amor de Dios Padre, que nace de un encuentro personal con Jesucristo y que nos invita a responder con alegría y generosidad que genera en nuestro corazón la fortaleza del Espíritu Santo. 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Todo a Jesús por María, todo a María para Jesús. Dios te bendice.
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Con 11 minutos, oigan, gracias por estar saludándonos a través del WhatsApp. Ya estoy calando sus complacencias para el ratillo, Gran Juez Chaburruquesco, según lo que están pidiendo por acá. Saludos a mi querida Carlita, de bonito inicio de mes. Nuestra querida Carlita, ya tiene rato que no nos escuchamos, mi Carlita, Te mando un abrazote donde quiera que nos andes escuchando. Y también para nuestra querida Liud, que en un ratito más nos estará pidiendo una cancioncita, que ya la tengo lista. Recuerden que el Free Radio empieza a las 3. Antes tenemos una parada obligatoria por el DJ Live. Mientras tanto, nos vamos con más. Esto es Kimo Sounds y una canción muy chula. Su nombre es Rise Low.

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0: Así, ay, así. Le sube demasiado el micrófono. Así arrancamos los jueves chavorrucos, señores. Casi me quedo sordo por esa maniobra. Así que más vale que me escriban. 2281-614-955. Sus canciones chavorruquescas ya están por acá. Y hay que darle recio.
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0: Buenas tardes, Misael. Por favor, una rolita. Bueno, un 2x1. Sexo, pudor y lágrimas. Y coleccionando besos. ¿Se podrá? Y si la quieres, aquí lo tienes. Gracias.
1: El 2x1 es con el señor Cristian Castro, mi Cruz. ¡Vámonos!

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1: Todos los que somos discípulos de Jesús hemos sido perdonados de nuestros pecados, liberados de nuestros vicios y malas costumbres y curados de las enfermedades del egoísmo, orgullo y maldad. Estamos en continua conversión, en una mejoría diaria, gradual y permanente. 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Dios te bendice.
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0: 53, a ver.
1: Pedras González. Excelente, juevesito lluvioso.
0: Gracias.
1: Oye, carnal, ¿podrás ponerme, porfa? Ya que el clima lo amerita.
0: ¿Cuál quieres, pai?
1: Mientras llueve, de José José, porfa. A ver si te alcanzo. Saludos. Cuídate. Chao, bye.
0: Saludos, mi buen Francesco. Y si la quieres, aquí.

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4: La gobernadora Rocío Nale confirmó que la presidenta Sheinbaum realizará su visita número 17 a Veracruz durante sus dos primeros años de gobierno. En esta ocasión va a inaugurar el distribuidor vial de Veracruz y hará la entrega de viviendas y actividades conmemorativas de la Armada de México.
5: Cada vez que viene la presidenta, este es el número 17 de viaje, que dos años, 17 veces, siempre trae algo, siempre viene algo en Veracruz.
4: El Nacional Monte de Piedad reabrirá sus 302 sucursales en el país, incluidas las 12 ubicadas en la zona conurbada de Veracruz, Boca del Río y Jalapa. Esto el próximo miércoles 7 de octubre. El reinicio de operaciones ocurre tras un año ininterrumpido de huelga, luego de que el sindicato y la institución firmaran un acuerdo definitivo ante la Secretaría del Trabajo y Previsión Social. Los usuarios que mantenían contratos vigentes no perderán sus prendas de oro ni sus electrodomésticos. La institución prorrogó las fechas de comercialización hasta marzo del 2027, una medida técnica que garantiza la protección del patrimonio de los pignorantes que no pudieron realizar pagos durante los meses que duró el paro de labores. Ayer quedó legalmente instalado el Consejo Local del INE en el estado de Veracruz. Con este acto dieron inicio formalmente las actividades del proceso electoral concurrente 2026-2027. En el ámbito federal se renovará la Cámara de Diputados del Congreso de la Unión, integrada por 500 diputaciones federales, mientras que en el ámbito local la ciudadanía veracruzana elegirá a 50 personas que integrarán el Congreso de Veracruz.
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0: señores, a cargo de Karol G, Jutline y Rusowski. Bienvenidos a Los Hits, segunda emisión de Los Hits. Después de unos grandes canciones chavurrucas, andamos de vuelta con la programación y ya tenemos también regalos para ti. Así que bien atento.
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2: Este mediodía, la gobernadora Rocío Nale encabezó la entrega de 2.000 órdenes de pago del programa Apoyo a la Palabra, con una inversión superior a los 14 millones de pesos en beneficio de emprendedores de la cabecera municipal de Coatzacoalcos, Villa Allende, Mundo Nuevo, Lomas de Barrillas y el fraccionamiento Ciudad Olmeca.
3: Estamos en el gobierno. Hemos entregado más de 36 mil apoyos así, del año pasado y este año. Es decir, 36 mil emprendedoras y emprendedores han tenido el apoyo directo del gobierno.
2: Tres periodistas fueron asesinados en Veracruz durante 2026 y nueve más trabajan con escoltas o chalecos antibalas. La Comisión Estatal para la Atención y Protección de Periodistas confirmó los datos e informó que las agresiones contra el gremio continúan activas en Veracruz. Escuchamos al presidente del organismo, Luis Ramírez Vaqueiro.
4: Continúan algunos compañeros con medidas de prevención, ¿no? Como es correcto. Alrededor de unas 9 personas en el estado que ejercen el periodismo tienen medidas de protección, llamémosle consideradas de alto impacto, o sea, son las medidas de que el mecanismo otorga más altas.
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17: 23 grados en Jalapa.

0: Arrópame, a cargo del señor José Madero. 5:08 de la tarde. Señores, seguimos soltando más música en el 955. Y ahora sí, te vas a llevar unos boletos dobles para que te disfrutes de la Expo Anime. Este es el fin de semana y si quieres tu boleto, es tu oportunidad ahora mismo. Es boleto doble para que te vayas a disfrutar con quien tú quieras de la Expo Animex en el Hotel Holiday Inn, sábado 3 y domingo 4 de octubre. Solo llama y detóname tu clave. Así de fácil te llevas tu boleto. Buenas tardes, ¿con quién hablamos?
1: Todos somos Sensación.
0: Hola, ¿con quién hablo?
1: Don Francisco.
0: Mi buen Francisco, ¿con quién te vas a lanzar a la expo?
1: Con mi niña.
0: Pues ya estamos amarrados, ¡felicidades!
1: Gracias.
0: De nada, mi hermanito. Ya tienes tu boleto, no me vayas a colgar por nada del mundo, ¿va que va?
1: Vale.
0: Te mandamos un abrazo, tenemos más música en el camino, el primer boleto se nos fue.

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Ya a las 5:37, chavalos, seguimos regalándoles boletos para que se vayan a ver, a disfrutar, a gozar de la Expo Animex. Y vámonos por el WhatsApp, porque por ahí no le he regalado a mis amigos. El primero que me llegue con un WhatsApp, con un mensajito al 2281-614-955 y me diga, así, tal cual, Sad, de caballeros, quiero lanzarme a la Expo. Se van a llevar su boleto doble para este fin de semana, sábado 3 o domingo 4. Así tal cual, Sad, de caballeros, me quiero ir a la Expo Animex, como de que no. Y se llevan su boletito. Hey, estuvimos escuchando a Bad Bunny y toca el turno de los Latin Mafia.

0: Mensaje del arzobispo Jorge Carlos Patrón Wong.
1: El profeta Isaías, en nombre de Dios, nos invita a la conversión. Invoquemos al Señor que está cerca. Que el malvado abandone su camino y el criminal sus planes. Que regresen al Señor y Él tendrá piedad, porque nuestro Dios es rico en perdón y lleno de misericordia. Todo a Jesús por María, todo a María para Jesús. Dios te bendice.
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5 con 48 minutos, Doechi con Enzairi. Oigan, por acá ya nos están mandando sus mensajes. Me encanta cuando jalan dentro de las dinámicas. Por acá ya nos dijeron, Sat, así de caballeros, me quiero lanzar a la Expo Anime. Sat, sé un caballero y llévame a la Expo Anime. Ya tengo mis ganadores, lo siento mucho. Ya llegaron mis ganadores, felicidades para ellos. Nuestra querida María José, que ya tiene su boletito, y también un ganador anterior, también ya se lo comuniqué. Por favor, quienes hayan ganado sus boletos para la Expo, es bien importante que vengan hoy o mañana. Recuérdenlo bien, hoy o mañana de 9 a 3 o de 4 a 7, por acá nos estamos viendo. Recogen sus boletitos y se van a la Expo este fin de semana. Muy importante que sea entre hoy o mañana. Por favor, por favorcito. Nosotros nos vamos con más. Mike Towers, cambia el tono. Esto es Carita Feliz.

Señores, yo me despido con la última rolita del día, con Dana y Belinda, contándonos y cantándonos una gran historia. Gracias por haberme permitido acompañarte. Ha sido un gusto, de verdad. Mañana nos volvemos a escuchar.

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3: La gobernadora Rocío Nale confirmó que la presidenta Sheinbaum realizará su visita número 17 a Veracruz durante sus dos primeros años de gobierno. En esta ocasión va a inaugurar el distribuidor vial de Veracruz y hará la entrega de viviendas y actividades conmemorativas de la Armada de México.
4: Cada vez que viene la presidenta, este es el número 17 de viaje, que dos años, 17 veces, siempre trae algo, siempre viene algo en Veracruz.
3: El Nacional Monte de Piedad reabrirá sus 302 sucursales en el país, incluidas las 12 ubicadas en la zona conurbada de Veracruz, Boca del Río y Jalapa. Esto el próximo miércoles 7 de octubre. El reinicio de operaciones ocurre tras un año ininterrumpido de huelga, luego de que el sindicato y la institución firmaran un acuerdo definitivo ante la Secretaría del Trabajo y Previsión Social. Los usuarios que mantenían contratos vigentes no perderán sus prendas de oro ni sus electrodomésticos. La institución prorrogó las fechas de comercialización hasta marzo del 2027, una medida técnica que garantiza la protección del patrimonio de los pignorantes que no pudieron realizar pagos durante los meses que duró el paro de labores. Ayer quedó legalmente instalado el Consejo Local del INE en el estado de Veracruz. Con este acto dieron inicio formalmente las actividades del proceso electoral concurrente 2026-2027. En el ámbito federal se renovará la Cámara de Diputados del Congreso de la Unión, integrada por 500 diputaciones federales, mientras que en el ámbito local la ciudadanía veracruzana elegirá a 50 personas que integrarán el Congreso de Veracruz.
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